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1: Son ya las 6:07, 6:07, y pues vamos a seguirte con lo mejor de la música, con lo mejor del vallenato, hasta donde estés, ya sea en tu trabajo, en tu hogar, en tu automóvil, en tu ecotaxi, donde quiera que nos acompañes, ahí estamos con la más grande XEH. Tenemos un reporte, Mayer, por favorcito, es la línea 2. Sí, buenas tardes.
2: Buenas tardes, Raúl.
1: ¿Quién habla?
2: Habla este Mario de acá de Villa Juárez.
1: ¿Qué le podemos complacer a Mario?
2: Hace, por favor, la cumbia riquitrique.
1: La cumbia del riquitique.
2: Por favor.
1: Ajá, es de la tropa colombiana. ¿Para quién va?
2: Ahí solo es para usted y para quien esté como usted. Que tenga buenas tardes, noches.
1: Gracias. ¿Para quién más?
2: A la tóxica, mi esposa Elena la Melpa, la pequeña Arandita, acá en Praderas del Terror. Todos los locos de acá en Praderas. La banda urbanera, la Ruta 68, el Masta, el Guiñay, los tres, el Jorge Los Panches, que más revueltos, el Chilo de los 36, el compa Iván Sucarno, el Chino de la Coahuila, el Chepo de Santa, el Chico Javi Solos, el Fabián Arango, Dani Rando, Sorena, Isai, Luis Antizado, Julián Fogueo, el Travieso, Kiri Bárbaro, R. Fantástico, Fabián de la 49, Nacho Peraguas, el Papi de Sierra, el 9 de Tresca, Tahoe García, Bulu Babies, después la 51, Mega Fracasado, de Vela, 13 de Mayo, el Ángel Campillo, el joven señor Balopo, San Miguel de la Esperanza, Edgar de Apodaca, Pecoso, los 37, López, los payasos, con las Sabinas, Saúl de los Niales, la Esperanza, los centros, más que locos, chinos de la R, Seque de Santa María, Maestre 1, Paco Lobos, Omar 112, Pájaro del Pedro, el Güero Miralocos, el Güey de la Granja, toda la bandera, el sobre.
1: Ándale pues, gracias por su reporte y le complacemos. Esto se llama Cumbia Riquitiqui, es la trompa colombiana.

0: comerciales y volvemos.
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3: Claro que sí, la más grande del vallenato en Monterrey, la XEH. Son las 6:13, 6:13. Vamos a seguir complaciendo y tenemos un audio más.
4: Buenas tardes, Raúl. Habla R de los Fantásticos de Loma Linda pidiéndote la canción de la pareja ideal del Binomio de Oro. Y un saludo para ti, quien esté contigo, los Fantásticos de Loma Linda. Mi compadre el Mosca, los X Locos en el Pedre, Vivis de los Revueltos, Matute Escobedo, Ve Perdidos en la Joya, los Tremendos de la 23, Mario Villajuárez, Meme en el Barrio 12, hay tres puntos, Betty Sierra, Malu del Pérez, Susín Rebu, Nancy La Vicente, Grigori Huay, Keco 14, Jorge Panchos, Comiso Pelancheros, Omar Vázquez en Baltimore, Landero del Pedre, Los Guerreros, Huérfanos de la Paraíso, La Voz Inconfundible, Marrén de la Alianza, Póker de la Morelos y de Partidos Fantásticos, carnal chido, gracias.

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1: Bien, pues síganos llamando, sigan ustedes mandando sus audios para poderles complacer al instante aquí en la XEH, la estación que sí te complace. Voy a mandar un saludo para toda la gente en Satélite Norte, a toda la racita que está escuchando también allá por el rumbo de la colonia Josefa Sosaya. Gracias por estar con nosotros. Tenemos más de la programación de XEH y este tema es, por cierto, de lo más reciente. Se titula Tú y Yo, interpreta Ana del Castillo.
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3: A tan solo 3 días de que el silbatazo inicial de la máxima fiesta del fútbol se dé, en estas últimas semanas te recomendaremos qué lugares debes de conocer si te encuentras en alguna de las sedes mundialistas. El día de hoy te recomendaremos una forma de ver el verdadero corazón de la sede mundialista de Miami. Te recomendaremos qué ver o hacer fuera de esos lugares exóticos que ofrece esta ciudad. Por ejemplo, disfruta de la avenida Collins, donde las playas bordeadas de palmeras y las fachadas Art Deco de Miami son solo el comienzo. Lejos del bullicio turístico que esconde esta ciudad, encontraremos lugares ocultos fuera de lo común, como el Sawgrass Park, donde podrás subirte a un hidrodeslizador y disfrutar de impresionantes manglares, y te adentrarás a la Bahía Vizcaína para explorar un pueblo fantasma flotante en Steeptown. Te invitamos también a que conozcas la famosa Giralda Plaza, donde podrás pasear bajo miles de coloridos paraguas mientras tomas un café artesanal. Aquí es el lugar favorito de la gente local, y también no te preocupes, si a las compras te refieres, aquí hay una gran cantidad de opciones. Y finalmente, te sugerimos salir de la rutina turística para participar en un baile favorito en Miami. Hablamos del Mango's Tropical Café, donde podrás aprender salsa y bachata con música en vivo y disfrutar de una animada actividad nocturna en Miami llena de energía positiva y diversión.
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5: Son las 6:26 minutos y enseguida otro de los temas que tú estabas solicitando, la enviamos con mucho gusto, y es de Alfredo Gutiérrez, Cabellos Largos.

0: Esperemos.
1: Muy bien, seguimos contigo a las 6:29, 6:29. Y por cierto, complaciéndote a toda hora, XEH1420, aquí tenemos un audio más.
2: Pues buenas tardes, don Raúl, para usted, para Mayelita. A ver si por favor me pueden complacer ahí con la rolita Corazón Contento con Celso Piña. Ahora vamos a mandar unos saluditos, ¿verdad? Para Yasmín del Topo, Blanquita de Milenio, Yancy de la Buenos Aires, Susi de Rebu, Betty de Sierra, el Jorge de los Panchos, R de los Fantásticos, el Luis de Saltillo, el Clever de la Vicente, Marlene Cita de la Alianza, pal Panfi de Sierra, pal Tony Mendiola, pal Gorrión de la Genaro, el Cheque Santa María, toda la recita que está comunicando hoy con usted, don Raúl, de parte de Omar Vázquez, Campo, Pensilvania.

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1: Son las 6:33 minutos y seguimos complaciéndote. Tú sigue mandando tus audios o reportándote a los teléfonos de cabina. Esta canción vamos a enviarla también para la gente allá por el rumbo de la colonia Burócratas Municipales. Nos vamos con esto que están pidiendo por medio de audio.
2: Dale, buenas tardes. Así me complace con la de Lo Mejor Para Los Dos, de ahí de Calé Morales. Cierto, para la banda de Los Vacientes Recantes, el Choco, el compa Caca, los Chiflados. Ahí el meme, el Pato de Barrio 12, el Chino la 36, el Bebé la 32, el Oscar, los Quino, las Sabinas. Ahí el Mosque, el Loco del Pérez, Jorge Los Panchos, la Perla Duracel, la Nancy, la Vicente, el Cheque Santa María, el Mujita Jan García. Ahí el Miguel de la Esperanza, el Comiso de Pelancheros. Y ahí de parte de Celso, los Chiflados, y que tengan buenas tardes.

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4: Son las 6:39 y saludamos a toda la gente de Balcones de Santa Catarina, a toda la racita que nos está escuchando también allá por el rumbo de García, gracias. Vamos a seguir adelante complaciéndote todos los audios que van llegando y aquí tenemos uno más de ellos.
5: Buenas tardes, don Raúl, usted a controles, ¿me puede complacer ahí por favor con la rolita de Nuestro Secreto de Pati Calderón? Y unos saludos ahí para mi compa el Panfis de Sierra Ventana, el Manuel Iba Llevar de Cinco Sabinas, Sierra Blanca Millennium, el bebé de la 32, el bebé de la 13 de mayo, el Gorrión de la Genaro, el Cheque Santa María, el Chepo de Santa, el Robert de la Zona Norte, Malo del Pérez, Juanillo de la Curva, Chuque Privado, Omar Vázquez, Huicho Vampiros, Jorge de los Panchos, Agüey de la Granja, la Chapis de Juárez, Miguel de la Esperanza, Mosca de Quis Locos, Oscar Esquineros, el Beto de la Alianza, Eli Reita, Nancy la Vicente, Queco 14, Marco Rodríguez, el Ser Duendes, el Beto de la Almaguer, el Willy, y de parte de Luis acá en Saltillo, gracias.

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1: En Monterrey son las 6:44. 6:44. Vamos a saludar a la racita de allá de por el rumbo del fraccionamiento Los Morales en San Nicolás de los Garza. También saludamos a la raza que nos está escuchando allá por el rumbo del Mezquital. Gracias. Continúa con nosotros escuchando XEH. Y tenemos un audio más para complacer.
2: Buenas tardes, don Raúl, usted de controles, ¿me puede complacer ahí, por favor, con la rolita de Nuestro Secreto de Pati Calderón? Y unos saludos ahí para mi compa el Panfis de Sierra Ventana, el Manuel Iba a llevar de 5 Sabinas, Sierra Blanca Millennium, el bebé de la 32, el bebé de la 13 de mayo, el Gorrión de la Genaro, el Cheque Santa María, el Chepo de Santa, el Robert de la Zona Norte, Malo del Pérez, Juanillo, la Curva, Chuqui Privado, Omar Vázquez, Huicho Vampiros, Jorge de los Panchos, Agüey de la Granja, la Chapis de Juárez, Miguel de la Esperanza, Mosca de Quis Locos, Oscar Esquineros, el Beto de la Alianza, Eli Reita, Nancy la Vicente, Queco 14, Marco Rodríguez, el Cer Duendes, el Beto de la Almaguer, el Willy. Y de parte de Luis acá en Saltillo, gracias.

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1: Son las 6:51 minutos, y hasta aquí estuvo con ustedes su servidor y amigo Raúl Mata Álvarez. Yo regreso, primeramente Dios, mañana a las 3 de la tarde. Se van a quedar en la compañía, en sala de controles técnicos, de Mayela Fleming. Vienen los micrófonos. A continuación, Armando Sanabria. Gracias, buenas tardes, hasta el próximo día. Y los dejo con un gran numerazo. Es de John Alex, Ojitos de Gato.

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3: En vísperas del año electoral 2027, una encuesta realizada por el usuario de redes sociales, el Tigre Francés, habla sobre tres posibles contendientes por la gubernatura, colocando al morenista Andrés Mijes con 24,000 íconos. Me asombra. A la mesista Mariana Rodríguez con 11,000 me gusta. Y al priista Adrián de la Garza con 2,500 me encanta. En redes sociales ya identifican a Andrés Mijes con el seudónimo Defensor del Pueblo de Nuevo León. Lo cierto es que a un año de distancia, la moneda está en el aire. 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
4: La gran final del fútbol mexicano de la apertura 2026 en teoría sería 10 y 13 de diciembre. La ida y la vuelta. Eso si Toluca no llega a la final. Porque si es así, se tendría que recorrer a 24 y 27 de diciembre, porque estaría en la Copa Intercontinental.

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1: Sale, perfecto, muchas gracias. 7:05, vamos a arrancar en esta noche, en esta tarde-noche, pero déjenme primero, le invito para que no se vaya a perder este 29 de agosto, sábado 29, los tres amigos, Giancarlo Centeno, Nelson Velázquez y Alex Manga, los tres amigos en la Arena Monterrey. 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
1: Muy bien, vamos a llevarle más música. 7:11 minutos. Vamos a proyectarles algo de otro Serge. Se llama Señora. Aquí en La Más Grande. Buenas noches, 7:11. Bienvenidos.

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1: Perfecto, 7:15, 7:15. Vámonos con llamado, línea número 2. Hola, hola.
2: Excelente, perfecto. Tengo tres.
1: ¿Qué onda? ¿Quién habla?
2: Hola, Juanito Pelanchero de la Esperanza. ¿Con usted?
1: ¿Cuál le ponemos?
2: Ahí quería que me puedas complacer ahí con la de Zapatillas Doradas.
1: Ándale, ¿para quién, compadre?
2: Especialmente para ustedes ahí en cabina, que tengan excelente tardecita, compadre.
1: Gracias.
2: Y para mi compadre el Tosco Juan, y para mi compadre el Hombre Payaso, de Celani y los Raptas, el Chema Jardini, la Sucia Rebo, la Mala del Pedre, también del Topo, el Jorge Los Panchos, el Elvia Porbe, para mi jefa y para mi carnal, la Violeta, y toda la banda que está en sintonía, y me complaces, y muchas gracias, carnal.
1: Sale, compadre, gracias por marcarnos, con todo gusto, vamos con las Zapatillas Doradas. El doble poder.

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1: Vámonos con un mensaje de WhatsApp, exactamente ya a las 7:19, 81-83-43-24-43 y 81-83-45-98-10. Vamos con mensaje
2: de WhatsApp. Armando Colombia, ¿qué onda, compadre? Habla este Chilo 36, el de la zona Caguamera en Escobedo. Oye, carnal, compláceme por favor ahí con la de Te Pienso, de Los Amantes del Vallenato. Y un saludo chido para ti, para Neri, para mi amor, la prima nena en Matehuala, mi pequeño Omar, que lo amo, ahí en la 51, Cheque de Santa María, Willy de la Granja, Saúl de la Unidad, y su abuelito el Paulín 49, Chucky Privados, Miguel de la Esperanza, Queco 14, Chapis de Juárez, Mario de Juárez, Chema Revueltos, el Kiri de Los Bárbaros, el Pájaro del Pedre, Beto del Almaguer, Luis Atizado, Saldo de Puertos, Nancy Cumbiamberlocas, Laura y Betty Piratita, Neto Indepes, Celso Chiflados, Mega Fracasados, Dais de los Chidos en la 18, Elio del Porbe, Walter Vagos, Fer del Pedre, Pelos Vato Loco 24, Omar en Baltimore, mi compadre el Bubo en Satélite del Norte, va. ¿Quién más? El Cheque Santa María y toda la banda que me falta de parte Chilo 36, carnal, gracias.
1: Órale, compadre, saludos. Chilo 36, le complacemos con esto en Las Amantes, no, Amantes del Vallenato, Los Amantes, se llama Te Pienso.

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3: 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Esto a 8 días de que la escuadra francesa haga su aparición en la justa mundialista allá en Estados Unidos. 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
6: Vámonos con estreno para ustedes de Chuno Díaz. Se llama Mi Cielo Azul, aquí en La Más Grande, 727, estreno.
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1: Vámonos con más música. Tenemos mensaje para ustedes de WhatsApp.
2: Excelentes tardes, noches, Armando. Habla R de los Fantásticos de Loma Linda, pidiéndote la canción de desenlace de los Betos. Y un saludo para ti, para a quien está contigo, para los Fantásticos de Loma Linda, para mi compadre el Mosca, los X Locos en el Pedre, Vivis de los Revueltos, Matute de Escobedo, Bey Perdidos en la Joya, los Tremendos de la 23, Mario Villajuárez, Meme en el Barrio 12, Day 3 Puntos, Betín Sierra, Malú del Pedre, Susín Rebu, Nancy La Vicente, Chris 45, el Queco 14, Jorge Panchos, Comiso Pelancheros, Omar Vázquez en Baltimore, Orlandero del Pedre, los Huérfanos de la Paraíso, Marlene de la Alianza, la voz inconfundible de parte R, Fantásticos de la Loma Linda, chido.
1: Órale, compadre, saludos, gracias. Vámonos con esto que nos indicaron aquí. Le complacemos con todo gusto.

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1: Vámonos con algo de los Gigantes del Vallenato. Se llama Me Parte el Corazón, aquí la más grande.

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1: Vámonos con música. Hay mensaje de WhatsApp. Con todo gusto, hola, hola. ¿Quién habla? ¿Quién habla?
2: Excelente tardecita tengas, compadre. Ahí quiere que si me puedas conversar ahí con la de Boga Boga Vaquero. Ahí de parte de del retro de Tierra Libertad. Y para mi compadre el comiso, los Pelancheros. Y para toda la banda que está en sintonía. Y me complaces y muchas gracias.
1: Sale, compadre, saludos, gracias por marcar. Vamos a complacerle. Aquí está el Boga Vaquero. Para ustedes. Es de Maya.

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1: Vamos con mensaje de WhatsApp. Hola, hola, hola. Bueno, bueno.
2: Hola, buenas tardes, Armando. Ahí ponga, por favor, la de Tú Eres el Único, ahí de Luz Mabel.
1: Yo sé
2: y va para mi amor, Jorge de los Panches, el Miguel de la Esperanza, la Chupiragua, Omar de la 112, el Queco 14, Comiso Pelanchero, Clever de la Vicente, el Chapo de Santa, Gorrón de la Genaro, Cheque Santa María, el Miquel, los Payas, Mosque Quildocos, Bebé la 3-2, Perla Duracel, Caque Chiflados, Güero Miralocos, Paulín 4-9. Cinco La Sabina, Lucho Reloco, Chilo 36, Bulito Ken Juárez, Chema Revuelto, Topo de San Bernardo, Huicho Vampiros, Manolío de Valle Verde, Ser de los Duendes con el 3-1, Nancy La Vicente, El Vea, El Porro, y de parte de mí del Topo, y muchas gracias.
1: Órale, compadre, saludos. Digo, hola, amiga, saludos. Gracias, con todo gusto. Vamos a complacerle con esto. Lo que nos pidieron, Tú Eres el Único, es de Luz Mabel.

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1: Vámonos con la canción del día. Se llama Dime Soledad. Aquí está esto de Rompe Corazones.
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3: El Club Rotario Monterrey alista un evento para la semana próxima donde se espera la designación del abogado David Rodríguez Calderón como nuevo presidente de la acreditada agrupación que reúne a empresarios, arquitectos, abogados y grandes personalidades de la entidad.
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3: La presidenta Claudia Sheinbaum acusó que existe un montaje para generar una imagen de violencia y caos en México en vísperas de la inauguración de la Copa Mundial 2026, que tendrá verificativo este jueves 11 de junio. 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
4: En Argentina siguen fuertes los rumores de que Angelito Correa está de acuerdo en ir al equipo de River Plate. Esto si el equipo argentino paga la cláusula de rescisión que se dice que está arriba de 15 millones de dólares. Si esto se llegase a hacer, bueno, los felinos sí perderían un gran jugador. Pero una cosa, ya tiene 31 años, vas a obtener 15 millones de dólares y con ese dinero se puede quedar algo en caja y mínimo con la mitad o un poquito más, vas y te traes algún jugador de lead.
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5: Conviértete en la clase de líder que la gente sigue voluntariamente, así no tengas título o posición económica.
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1: Perfecto, vamos a llevarle más música a través del XH1420, arrancando ya las Noches Regiocolombianas. Qué bueno que están con nosotros. Bienvenidos, vamos a comenzar con algo de las amantes del vallenato. Se llama La Cumbia del Olimpo.

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1: Buena música, vamos con la cumbia soberana. Aquí en la noche regiocolombiana llega Javier López y los Reyes Vallenatos.

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1: Vámonos con más música. Aquí está la despedida. Es algo de la Misión Colombiana. 8:13.

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1: Vámonos con más música. Aquí está algo de Celso Piña. Se llama Fidelina.

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6: La presidenta de México, Claudia Sheinbaum, abanderó a los futbolistas del tricolor el día de ayer lunes, esto en las instalaciones del Centro de Alto Rendimiento, a 3 días de la presentación del equipo azteca en esta justa mundialista ante Sudáfrica. La mandataria entregó la bandera nacional a Guillermo Ochoa, uno de los capitanes del combinado del tricolor.
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1: Muy bien, vamos a llevarle más música aquí en La Más Grande. Vamos con algo de la ronda colombiana, se llama La Negra Tomasa. Muy buenas noches, 8:35.

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1: Vámonos con más música, vamos con algo de Javier López en la Universidad de la Cumbia. Se llama El Idioma de Tu Mirada.

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1: Vamos a llevarle más música, 8:44 en las noches regiocolombianas. Vamos con las amantes del vallenato, se llama Gotitas de Dolor.

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1: Muy bien, vamos a llevarle más música. Muchas gracias, está en el control de audio Mayela Fleming. Vamos ahora con algo del Combo Colombia. Es el mix del recuerdo.

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3: En Guadalupe, la sede del Mundial de Fútbol, el más norteño de México. Más allá del fútbol, este será el gran legado que permanecerá para el municipio de Guadalupe. Dijo el alcalde Héctor García, nuevas áreas verdes y recreativas como el nuevo Parque del Agua que conecta al estadio La Pastora y al Parque Río La Silla, donde las familias de Nuevo León y los turistas podrán disfrutar. Esto apenas comienza en la Guapalupe, que es tan grande como el Cerro de la Silla, afirmó García. 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
4: Al vencer sin obstáculos, se triunfa sin gloria.
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2: Muy bien, vamos a continuar con más música. 9 con 3, vamos a llevarle más de lo que están indicando. Arrancando las noches de clásicas en este super martes. Vamos con los Guaguancó. Se llama La Ruana. Bienvenidos. La Ruana.

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4: Vámonos con más de la música. Vamos con más de lo que están indicando de los corraleros. Se llama El Barato.

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1: Son las 9:19. 9:19, vamos con Chicoche, se llama Uy, qué miedo, las clásicas.

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0: 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Muchos conocieron a Dennis Bergkamp, jugador holandés, porque tenía miedo de viajar en los aviones. En la justa mundialista de Francia 1998, jugaron contra Argentina, cuartos de final, partido estaba 1-1. Frank de Boer le puso un pase sensacional y Dennis Bergkamp recortó al defensa argentino Ayala y definió con la parte exterior y marcar el 2-1 definitivo. Ya después él declaró: este gol valió la pena. Todos los nervios que pasé en los vuelos. Esa anotación es recordada como una de las mejores de Holanda en los mundiales. Oh. Impacto mundialista al momento. 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
5: Vamos con Aníbal Velázquez, se llama Engañosa. Son las clásicas en este Supermar.

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1: Vámonos con algo del Tropical Panamá. Se llama El Ropero. Buenas noches.

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1: Vámonos con más clásica. Llega algo del Acapulco Tropical. Se la pidieron. Saludos a la gente de la Independencia. Se llama el mix del Acapulco Tropical aquí en las clásicas.
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1: Vamos con la Sonora Dinamita, llega el viejo del sombrerón en este super martes, ya listos.

0: Señorita, ¿a la orden la llevo?
1: No, gracias. Estoy esperando al viejo del sombrerón.
0: ¡Uy, Yucuta! ¡No me digas!

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2: 23, vamos con mensaje de WhatsApp, venga. Oye, a la gente que está mandando WhatsApp, gracias, 81-29-80-0676. Vamos con esto de WhatsApp.
3: Una complacencia. Buenas noches, Armando. ¿Qué onda, hombre? Ahí compláceme con algo de Lila y su Perla del Mar. Recuerdos de Ipacaraí, por favor.
2: Ándale.
3: Y un saludo para todos los que andamos trabajando acá en Santa, en Siemens. Y en García, saludos, Armando, buenas noches.
2: Saludos, compadre, échale ganas, gracias. Yo pensé que se iba a equivocar ahí, pa' caray. Vámonos con esto, Lila y su Perla del Mar.

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1: Vámonos con más música. Aquí está la ranita. Son los Golden Boy 949.

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1: Vamos con algo de Hugo Blanco. Se llama La Chispita y a las 9:52. Con esta nos vamos, otra más. Otra más de las clásicas.

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1: Ahora sí, perdón, vamos con esta. Me dio una pastilla Mayela de hierbabuena y me anda aflojando todo. ¿Cómo dice? Bueno, ahorita les digo. Vámonos con algo de Vilos Caracas Boys. Se llama El Pasito Tuntún, ya 9:55.

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1: Vamos a llevarle más música, otro doble impacto. Vamos con algo de Sagitario y Alfredo Gutiérrez, se llama Directo al Corazón. Y diles que tienes novio, ándale.

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10: Vamos a llevarle más música, vamos con más 10 con 15, otro doble impacto, llega Nelson Velázquez y los gigantes del vallenato, se llama Me Duele Tanto y Me Mata la Melancolía, pero déjeme le invito para que no se vaya a perder, sábado 29 de agosto, Giancarlo Centeno, Alex Manga y Nelson Velázquez, los tres amigos en la Arena Monterrey, ¿verdad? 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
1: Vámonos con más música. Dubán Bayona, aquí está este estreno que se llama Te Extraño.
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Muy bien, vamos a llevarle más música, 10:31. Vamos con algo de Gabriel Romero y John Alex. Se llama Y No Te Olvido y arrancamos con el Cumbiambero.

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1: Vámonos con más música. Vamos con algo, Andrés Landero. Se llama La Pollera Rosada. Suele.

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Muy bien, vamos a más música. 10:44, otras dos. Binomio de Oro y la combinación se llama Dime Cómo Te Olvido. Y la combinación se llama Del Desprecio al Amor.

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1: Vamos a continuar con más. 10:53. Vamos con esto de Orlando Liñán. Y Morito. Vamos con esto que se llama Lamento. No, se llama Universo de Besos. Con esto nos despedimos. Gracias. Pásela bien. Cuídense mucho. Hasta mañana. Feliz miércoles para todos.

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7: ¿A poco no se te antoja algo fresco, acidito, con mariscos? 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
8: El camarón es uno de los productos pesqueros favoritos de las y los mexicanos, ya que además de que es delicioso, está disponible en el mercado durante todo el año. 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

0: soya.
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1: 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Comenzamos limpiando y abriendo los camarones con un cuchillo pequeño en corte mariposa para retirar la víscera. 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Después, los refrigeramos. 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

cantaba yo. Y ese era el mensaje de mis canciones. ¿Sabe por qué? Porque esa era mi vida. Y al igual que cualquier artista de este mundo, al igual que cualquier persona que no ha reconocido el poder y la autoridad de Dios en su vida, me dejé arrastrar por las costumbres y tradiciones de este mundo. Y durante 15 años fui prisionero del alcohol, las drogas y las bajas pasiones. Y en esa condición humana anduve por muchos lugares de este mundo, cantando y haciendo canciones al amor, a la mujer o a cualquier circunstancia propia o extraña de mi vida. Tanto cantaba que al final, ya cansado y confundido, no sabía ni por qué cantaba. Pero un buen día tomé la mejor decisión de mi vida. Abrí mi corazón y recibí al único que tiene el poder y la autoridad para perdonar pecados, limpiar y transformar nuestras vidas, a Jesucristo, el Hijo de Dios. Él salvó y restauró mi hogar.

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1: Fidel Bernal, escucha esto, amigo.

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1: Mario, yo estoy cansado de tanto caminar. ¿Dónde es eso?
2: Mario, estamos llegando aquí en la chavita amarilla.
3: Chavita,
2: lejos. Uy, chavita. ¿Cómo está enamorado? ¿Es así o
1: no? ¿Dónde es? ¿Dónde es?
2: No, ya llegamos aquí. Aquí, en la chavita esta.
1: ¿Qué canción vamos a tocar?
2: Vamos a cantar una canción de Chiche Maestro, una canción nueva que me regaló mi papá.
3: Uy, esa
2: varita.
3: Linda esa varita. Linda canción. Un
2: poco de tiempo. Vamos a
1: afinar. Hola. Hola. Ah, bueno, ahorita, papi.

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1: ¡Opa, opa! ¡Ojo, mujeres! ¡Ojo con la porra!

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1: Tras paralizar ayer por varias horas el centro de la ciudad, maestros jubilados de la sección 50 amagaron con seguir bloqueando avenidas ante la falta de respuesta de autoridades del ISSSTE León a su petición de cubrir adeudos.
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1: Fuerzas de Estados Unidos lanzaron ataques de autodefensa contra Irán en respuesta al derribo de un helicóptero del ejército estadounidense. 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
6: ¿A poco no se te antoja algo fresco, acidito, con mariscos? 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
7: El camarón es uno de los productos pesqueros favoritos de las y los mexicanos, ya que además de que es delicioso, está disponible en el mercado durante todo el año. 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
7: Atrévete a probar esta combinación gastronómica. 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
6: Ya con nuestros ingredientes listos, empezaremos con la preparación del aguachile. Comenzamos limpiando y abriendo los camarones con un cuchillo pequeño en corte mariposa para retirar la víscera. Una vez limpios, los colocamos en un bowl y les espolvoreamos sal y pimienta blanca. Después, los refrigeramos. Mientras tanto, licuamos la pulpa de maracuyá fresca, el jugo de los limones y la ralladura, el pepino pelado, el chile serrano y el habanero, el cilantro, el aceite de oliva, la miel, la salsa de soya y salpimienta.

0: Experimentamos al gusto. Colamos la mezcla parcialmente para conservar un poco de textura. Luego, la agregamos al bowl de los camarones. Revolvemos y los dejamos de 5 a 7 minutos.
1: Para la preparación del puré de camote, comenzamos lavando y secando los camotes. 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El camote debe quedarnos muy suave para poderle retirar la cáscara sin dificultad. Lo machacamos y lo colocamos en un recipiente para reservarlo. 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
0: Ahora sí, ya que tenemos ambas preparaciones listas, vamos al emplatado. 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

0: buenos días. ¿Qué digo buenos? Buenísimos días. Ya es miércoles 10 de junio del año de gracia, el 2026. Miércoles ya con olor a fin de semana. De volada, porque cuando en los fines de semana ya andamos todos traqueteados. Así me siento yo, como si fuera fin de semana. Saludando como todos los días a nuestros buenos amigos y hermanos que están ya escuchando la 1420 vía aplicación allá en la Unión Americana, toda la República Mexicana, Centro y Sudamérica y por supuesto la Ciudad de las Montañas con toda su área metropolitana. Gracias por preferir la 1420, la más grande que ya está a punto de cumplir 105 años. Ya estamos preparando todo para que este sea un evento espectacular, ¿verdad? Así es que no te lo puedes perder, hay que estar muy al pendiente de todas las todos los horarios en vivo, también las aplicaciones, todo lo que viene siendo redes sociales, hay que estar bien al pendiente porque queremos que seas parte de este gran festejo de la 1420. Saludo a mi buen amigo y compañero, el señor Chivi.
1: ¿Cómo estamos? Muy buenos días, mi querido Jaime Arizpe Laborre. En el audio está Lázaro Cervantes y bueno, pues ya estamos aquí todo el parrandón mañanero para llevarles un programa o tratarles de llevar un programa divertido, agradable, que usted se la pase contento, feliz y bueno, pues que llegue con esa sonrisa hacia su destino. Ya es día 10 de junio de este 2026 y bueno, pues tenemos una temperatura de 23 grados centígrados aquí en el centro de Monterrey y bueno, pues creo que hoy sí va a salir el sol machincillo. Ahorita les confirmo bien porque está de mira mi nómetro. No, va a estar medio nublado, pero sí con una temperatura muy alta de 34 grados centígrados. Hasta las 5 o 6 se va a despejar machín el cielo, según aquí las estadísticas que tenemos, o más bien el pronóstico que tenemos para el día de hoy. Y bueno, pues sí hay 23 grados centígrados. Y para la máxima el día de hoy es, como lo mencionaba, 33 como máxima. Y bueno, pues ya estamos aquí, mi querido Jaime Arizpe Laborre. Y la frase del día de hoy.
0: Vale, ¿ves?
1: Yo soy Team Lacho o Team Paulín. Yo soy Team Paulín o Team Lacho. ¿Usted quién le va? Porque ya los vamos a trepar al ring estos vatos.
0: Es que la verdad ya han surgido. Yo recuerdo cuando solamente estaba Paulín y Juanillo de la Curva, uh-huh, que también hizo todo lo posible por ser pues mejor que Paulín. Uh-huh. Y desafortunadamente, pues no.
1: Pues la güerita ya no lo dejó.
0: No lo dejó trabajar.
1: Ya no dejó hablar.
0: Entonces, pues ya quedó en el olvido. Así es que ahora sale el nuevo retador, Lacho Piragua. Sí, ahí donde usted lo había conocido, toda una persona,
1: Lacho sí le va a partir.
0: Tirar al catre, ¿verdad? Lacho, y sí le... Lacho sí le anda. No.
1: Dale un cri-cri.
0: No, pero ya está lejos de todo eso y mejor se...
1: No, para la pelea.
0: Ah, bueno.
1: Va para la pelea.
0: Entonces, el día de hoy usted va a... pues a dar su opinión a quién le gusta más, uh-huh, Paulín o Lacho.
1: A uno le damos un cri-cri y otro un cuartito.
0: Sí, ya con eso tiene. Entonces, Lacho, que viene arrasando también con sus voces.
1: No, es el Lacho.
0: Imitaciones y, por supuesto,
1: el chistes. La voz romántica.
0: La voz romántica, sí. ¿Verdad? La voz romántica. O Paulín, la cosa esa que, pues, ya está arrasando con las mujeres.
1: Oye, ya está la publicación ahí en el Facebook, Antología Vallenata, página oficial, para que deje su comentario. Ahorita los vamos a dar lectura en vivo y a todo color. Vámonos con música en esta mañana. Aquí está Sagitario.
0: ¿Cómo duele el alma?
1: Virgo y Piscis, ahorita viene más adelante.
0: ¿Cómo me duele el alma? Es que no me duele bien de este ojo.

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0: 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La selección de Argentina derrotó a Islandia 3-0 en el último partido de preparación el día de ayer. Así que los goles del encuentro fueron anotados por Valentín Barco en el primer tiempo al minuto 8. Ya en el segundo tiempo, Leo Messi de penal y Thiago Almeida sentenciaron el marcador. La albiceleste está lista para arrancar la justa mundialista. 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
4: Esta rola se llama Capulina.

0: de la mañana ya con 31 minutos, 6:31. Y están las líneas abiertas 81-83-43-24-43, 81-83-45-98-10. También el WhatsApp 812-980-0676 para que usted nos marque, nos mande su mensaje de audio y nos diga qué team o equipo, ¿verdad?, es usted. Si de Paulín o de Lacho, Lacho de los Piraguas. ¿Quién para usted es el mejor comediante, el mejor imitador, el mejor...
1: mejor persona?
0: Bueno,
1: pues ahí ponle ahí algo.
0: Bueno, ¿quién es mejor? ¿O quién de los dos está peor? Digo, es menos peor.
1: ¿A quién le apuesta usted? ¿Verdad?
0: Sí.
1: ¿Quién le apuesta?
0: En una
1: pelea que vamos a hacer aquí.
0: Sí, ¿por quién apostaría usted? Vamos a ver quién está en la línea. Muy buenos días. Bueno, buenos días.
2: Sí, buenos días.
0: Sí, muy buenos días. ¿Quién habla, perdón?
2: Sí, buenos días. Habla Daniel.
0: Daniel, ¿cómo está, señor Daniel?
2: Oye, muy bien, gracias a Dios.
0: Esta mañana...
1: Señorito, disculpa.
0: Señorito, perdón. Esta mañana... Oye, Daniel, tú eres de las personas de los que... Bueno, para empezar, la frase, por favor.
2: Yo soy Team Nancy. Ah, no, perdón, Team Lacho.
1: El Lacho va ganando también en redes sociales, ¿eh?
0: Sí.
1: También le va ganando en redes
0: sociales. Oye, mi buen, ¿tú trabajas ahí donde estás en...?
2: Es correcto, y andamos buscando otro que se escapó.
1: Aquí hay dos en cabina.
0: Fíjate que yo fui al rancho.
2: Ajá.
0: Allá en Gualahuises. Y tengo un compadre que tiene, pues, animalitos, ¿verdad? Tiene gallinas, tiene un caballito, una yeguita. Y tiene marranitos. Y vi uno que le faltaba una patita. Una patita del marranito. Y le pregunté, le dije, oye, ¿y ese? Dijo, no, es el que más quiero de todos mis marranitos. Me comentó una historia tan, tan bonita. Dije, ¿pero por qué? Pero hasta se le quebró la voz. Se le quebró la voz cuando me habló. Dijo, no, yo tengo un cariño muy especial. Que si supieras, acá para la Sierra Chiquita, ¿has oído tú hablar de León de Montaña?
2: Pues no, pero cuéntanos la historia.
0: Es el puma, ¿verdad? En la sierra hay pumas aquí en Nuevo León. Y dice que, ya ves que todos los rancheros tienen un perrito que los acompaña.
2: Sí,
0: bueno,
2: sí.
0: Pues este no, porque se le envenenaron el solovino. Entonces, dice que pues el marranito andaba con él para arriba y para abajo, va bien para donde fuera. Y que una vez andaba en el cerro, en el monte, y que le salió un puma, un león de montaña. Y que le dice el o sea, se le vino encima. ¿Y adivina qué?
3: Eso ya lo habías contado, Borre.
0: No, ese no es cierto, mentiroso. Oye, pues no crees que se le avienta el marranito.
4: Eso ya lo habías contado.
0: Se le aventó el marranito al pumita, al león de montaña. Y se peleó, oye, pues ganó el marranito. Se fue corriendo el de este. Y dice que una vez estaban en el río, ¿no? Y andaba el marranito con él. Y de repente que andaba un animalito medio malón ahí en el río. Y una sobrinita de él, se estaba ahogando. Pues no se mete el marranito. Y la agarró del trajecito de baño así. Y la sacó, güey. La sacó así. O sea, le salvó.
2: La rescató.
0: La rescató. Y una vez que se les quemó el granero, ahí donde guardaban todo el maicito y esto para sembrar. Sé que estaba el caballo adentro.
1: ¿Qué?
0: Oye, pues no crees que se metió el marranito en toda la lumbre y todo eso y sacó al caballo, no lo alcanzó a sacar.
5: No se acaba el chiste del Borre.
0: No, todavía no. Estoy haciendo tiempo. Oye, pues no crees que dije yo, ay, canijo, oye, y entonces lo quieres mucho. Dijo, sí, ha hecho muchas cosas por nosotros, muy, muy bonitas. Le dije yo, oye, pero, ¿y la patita la perdió con el puma? Aunque dijo, no. Cuando se metió al agua, no. En la quemazón, no. ¿Qué chis? Entonces, ¿cómo perdió la patita? Dijo, ¿tú crees que me los voy a comer de un solo trancazo? No, me lo voy a comer despacito, porque me da mucha pena, lo quiero mucho para comérmelo de un solo trancazo al pobre marranito.
1: ¡No tenemos tiempo, Borre!
0: Mira, mientras... ¿Quién dijo eso, que no tenemos tiempo?
1: Jamás cuenta el final.
0: Mientras... mientras esos amargados que están mandando esos mensajes.
3: Toda la vida, toda la cara, Borre.
0: Mientras esto es falta de amor, yo a Daniel le saqué una sonrisa esta mañana. ¿Es cierto? ¿Es correcto, Daniel?
2: No, es correcto. Estaba muy gracioso, eso es el chiste.
0: Eso es el fin de este programa. Sacar una sonrisa. Ya si usted huele a que no le caen bien las cosas, ¿verdad? Que todo eso. Bueno, cámbiele o márquele a Burger.
2: Con Burger no, porque nos corta.
0: Bueno, a don Raúl, ¿verdad?
1: Si usted quiere un programa más amargado, cámbiale.
0: ¿Qué le vamos a poner a mi buen?
2: Lejanía.
0: Lejanía. ¿Para quién más? ¿Con quién la quieres?
2: Con el que lo tengas, hombre, con Lisandro.
0: ¿La quieres cumbia o paseo?
2: Cumbia.
0: Cumbia, le queremos en cumbia.
5: Chevy, dale un piquete a la marcha para que se apure.
6: por fin, el pleito es entre aquellos dos o ya son los tres chiflados.
0: ¿Ves? Esta pobre gente necesita un poco de amor.
1: No, hombre, qué bárbaro.
2: No, esta pobre gente que no entiende el humor.
0: El humor, cierto. Bueno, el único humor que tienen es el que les sale las axilas. Saluditos para quién, mi buen.
2: No, para eso los toquir libertad y los demás colores pegados al Cerro del Topo, hombre.
0: Ándele, pues.
2: Muchas gracias.
0: Gracias, que tenga excelente bendecida mañana.
1: Gracias.
0: ¿Qué más tenemos?
1: ¿Un audio?
0: A ver, échamelo.
7: Yo soy Paulín, también Lacho, jajaja. Ja, ja. Buenos días, Parrandón, mañana va a hablar Chucky Colomé los privados. ¿Me complaces por con una rolita? Compláceme, por favor, con la de El Amor Más Grande del Planeta. Y va unos saluditos para Chivi Lázaro y el Borre y para mi chica Angita Colomé los privados, allá para la Tiffany, la novia del Chucky, ¿va? Y para Toby Kiko Almello y el Checo de los Huérfanos de la Paraíso, para el Grigo Colombia la Moderna, para Mario Van Rulo, Tablas Cruz y todos los privados de la terminal, para el País de los Tristes de los Cementos, ahora para la Güerita Villa Juárez, para el Chilo de la 33 de la Zona Caguamera, para Saúl.
0: Así fue.
1: Carolina. ¿Cómo?
0: Así se llama la canción, así fue.
1: O sea, pero ¿cómo fue? O sea, platícanos cómo fue.
0: Ah, mira, estaba una vez, la...

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6: Esta canción se llama Juanita, aquí en la XH, en el Parrandón Mañanero. Trépele, trépele. ¿Usted es Team Paulín o Team Lacho? Hágase manifiesto.

0: 12 minutos para que den las 7 de la mañana, 12 y serán las 7, mi querido Jaime.
1: Sí, señor, y tenemos audios, tenemos llamadas, tenemos de todo.
0: Tenemos nada más una. Está muy fregada la cosa.
2: Yo soy Team Lacho, el piragua legendario, porque el bigote de Chief Chaz ya no trae nada en el borrador.
0: Tienes razón. Oye, tenemos llamadito.
1: Vamos a ver quién está por ahí. Buenos días.
3: Yo soy Team Lacho, hermano, te sigo de Jehová. Ya se aventó todos los salmos ahí.
1: Ya, ya lo estamos grabando a Lacho. Ya está haciendo se hizo su grupo. Porque también ahora es cantante.
0: Ya, tampoco sí, ya canta mi compadre.
1: Sí, señor.
3: Cantantes, imitadores, todo el rollo. Todo el rollo.
1: Ahorita estamos grabando la de Lástima que seas atea.
3: Poco sí.
1: Sí, son rolas que
0: es una ranchera esa.
1: Sí, pero
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1: Ahí en Natural Sound lo estamos grabando a Lacho.
3: Buen día, parranda.
1: Espérate, estoy hablando yo, gracias, chiquita. Es la de Lástima que seas atea. Tres veces te negué.
3: Ay, ay, ay.
1: Son los nuevos sencillos que va a sacar Lacho. Ay, ahora ya que es ya es cristiano, ¿ah? Ya dejó todo lo malo, ¿ah? Todo lo que te hace daño al cuerpo. Ya lo dejó atrás.
3: Ya lo escuché, ya no, mi respeto.
1: Ya, dejó todo lo malo. ¿Y tú cómo andas?
3: Bien, bien.
1: Qué bueno,
3: bendecida.
1: Bendito Dios. ¿Qué le vamos a poner a la nena?
3: ¿Ya los puedo saludar o no?
1: No te creas. ¿Qué onda ahora sí?
3: Buen día, Fernando.
1: Buen día.
0: Buenos días, Marlencita.
3: Buen día, Chibi.
0: ¿Cómo amaneciste?
3: Y Borre. Pues amanecí, que es ganancia, le digo a Borre. Ya nomás con el simple hecho de abrir los ojos. Pues,
5: claro. Cruz Biker es inocente.
3: Ay, Dios.
1: ¿Qué onda con Cruz Biker? ¿Sí sabes qué es lo que pasó con este cuate? Imagínate que te haga bromitas.
0: Pero
1: de esas.
0: Cruz, ¿no?
1: Chris.
3: Yo pensé que Cruz era inocente. Es que así a mí me esposo Cruz.
0: A lo mejor tiene bien estalqueada
3: Pues me hace, sí, porque hace rato que fue a trabajar hubo una discusión.
1: ¿Qué pasó?
0: Cuéntanos tu historia. Sí. Cuéntanos,
1: por favor.
3: No, hombre. El silencio es la mejor.
1: No, compártelo con nosotros.
3: No, pues es que no se deja checar el cel ni nada.
1: Toxi, entonces tú.
3: No es que solo se hace
0: delito. Ya. Sí, tienes razón.
1: Pero no, la mujer no debe andar checando los face de los hombres.
0: No, pero ahí está. O sea, si tú no tienes nada que ver. Ten, ahí está, agárralo.
3: Es lo que le digo yo, y lo me dice, a ver, deja checo el tuyo. Le digo, ten, chécalo. Me dice, no, porque pues presta mi celular y que no sé qué.
1: Pero ¿qué? O sea, ¿qué le vas a celar al muchacho?
3: No, pues ¿qué le puedo celar? Mira, guapo no está. Grandota tampoco la tiene.
0: O sea, el alma.
3: El alma. Y limpia tampoco la conciencia la tiene.
0: Pues sí, vive con cochina la cosa, la conciencia. No, imagínate.
1: Entonces,
0: sucia siempre, pues no.
1: Pues si ya sabes todo eso, ¿para qué le checas al cabo? Dicen no. que
0: el pues
1: que...
0: ¿qué andas haciendo ahí tú también?
1: Sí.
3: No, pues porque, pues sí, ¿verdad? No, pero pues es que el karma llega más, de rato llega más fuerte.
0: Ven para acá para estirarte los pelos, ven para acá.
3: hasta ahí.
0: Exclusiva, Marlene está haciendo de chivo los tamales.
1: Y ahora que te está, que, a ver, suelta.
5: Ya te escuché, Marlene, ahorita llegando a la casa, vas a ver.
6: Ahí dicen que el H anda queriendo hacer su granadera espiritual, que también va a levantar tazos dorados. Les va a leer Lucas 14:23.
3: El coquetón.
1: Bueno, y ahora que estamos en la sección Mujeres Engañadas, cuando lo viste que salió de ese lugar con la otra muchacha güera.
0: No, ella no vio nada. No,
3: no, yo no vi porque no.
0: O sea, no es cierto eso, o sea, porque... O sea, ella apenas estaba pidiéndole como el celular y aquel vato pues se negó.
1: Ah, ok.
0: Por ahí puede que lo...
1: Por las fotos que le mandan.
0: Déjame le digo a mi compadre que hay aplicaciones que esconden cosas.
1: Ah, sí.
3: No, pues sí, le quieres decir, pues mejor yo le enseño.
0: No, yo dije a mi compadre, no, señor, no sé qué.
1: ¿Qué canción te vamos a poner, Marlene?
3: Me pones, por favor, la de Ya me enteré, escándalo de llenas con...
5: Ah. Marlene, desquítate, engañalo conmigo.
0: Ajá.
1: La venganza nunca es buena, mata el alma y la envenena.
3: Oye, nada ande solito, el tiempo le va a cobrar todo.
0: Oye, ¿y eres team Lacho o team, Paulín?
3: ¿Bien qué?
0: ¿Team Paulín o team Lacho?
3: Team Lacho, pirata.
0: Muy bien. Aquí está esta canción. ¿Quién es? Bueno, pídeme, ¿sí?
1: Yo no la veo.

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2: El gobierno de Estados Unidos llamó a quienes planean visitar México con motivo del Mundial a extremar precauciones durante su estancia en determinadas zonas del país, pues los riesgos de seguridad varían. Según la región, en su reciente advertencia de viaje, Estados Unidos describió a Nuevo León y la Ciudad de México como entidades en las que se debe actuar con cautela, mientras que recomendó reconsiderar seriamente los viajes a Jalisco. 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
4: Visión sin acción es un sueño. Acción sin visión es una pesadilla.
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1: Yo soy Tim Estela, yo. Y saludos para Donetta Marlene de la Alianza y para el Queco 14, Susi Rebu, el Beto de la Alianza, Chino de la R. Y me colgaste, Chivie.
2: No, yo no.
1: Y esa Marlene de la Alianza y toda la banda que le manda saludos y nada más. Y ya me enteré, Escándalo Vallenato, nada más y bye.
3: Aquí está tu canción, Marlencita.
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2: Se llama Mi Cielo Azul, de lo más reciente del Churo Díaz.

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0: pues tenemos audio, tenemos llamada y también tenemos mensajes que nos llegan a la página oficial en Facebook, Antología Vallenata, página oficial. ¿Qué hacemos, mi querido?
1: Los comentarios también de la publicación. Déjame este mensajito de una vez porque ya tiene ratito por acá. A ver.
2: Buenos días. ¿Qué onda? Acá el Hurtado, compadre. ¿Me puedes complacer con la de El pasado no perdona, del gran Martín Elías, por favor? Solo para ti, para Lázaro y especialmente para mi esposa Alexandra, mis hijas Nicola y Ivana, los Neis en Valle del Sol, el Jorge y los Panchos, los Fumes César, el Beta Rochus del Amore, el Willy de la Granja, el Miguel de la Esperanza, el Cardela Vicente, el Dioné de los Dreys, el Pelacas de la Primero, más de parte del Hurtado y que tengas buen día. Y somos Team Lacho Piragua, el industrial.
1: Ahora sí tenemos llamadito, mi querido Jaime. ¿Por cuál?
0: Vamos primero con los mensajes.
1: Ah, ok, los comentarios.
0: Sí, los comentarios dice Javier de la Rosa. Buenos días, Parrandón Mañanero, el Tortas y los Tercos Locos de la Alianza Real, el Rorris, Chimba, David, Luis y la Flor de... Y la Flor. Y una melodía, Si Mañana. Ah, la de Si Mañana, de Celso Piña, está buena esa.
1: Ahora le dice por acá... Daniel Zúñiga, soy Team Lacho Piraguas. José Luis Rosales Carranza, soy Team Lacho.
0: Dice Celso Sepúlveda, saludos cordiales, Team Lacho. Ah, el 49 ni lo conozco, toda la banda de parte de Celso.
1: Ya deja más recientes, ¿ah?
0: Sí, ya.
1: Sí. Omar, ya lo dijiste, ¿va?
0: No.
1: No, dice, ¿qué rollo, Parrandón? Yo soy Team Lacho Piraguas. Adjunto foto, por si las dudas.
0: Aquí sí, está. Dice Yasmín. Saludos, buen día, yo soy Tim Paulín, voces e imitaciones. Saludos de Almir del Topo y mi amor Jorge de los Panchos.
1: Saludos a los diablitos de del Mira de Irra de Sanico.
0: Saludos y buen día, toca Villa Juárez y la banda del Boxer de Montecristal.
1: Buen día, Chibi, saludos y bendiciones, Tosti Inocentes de Jardines y Priscila de Apodaca.
0: Rolando Ábalos, saludos desde García, New York.
1: Celso Sepúlveda, ¿ese ya lo dijiste?
0: No. Celso no.
1: No, saludos cordiales, Tim Lacho. Ah, el 49 ni lo conocía.
0: Ah,
1: lo
0: sí, dicho. Sí, el de Irra de Sanico.
1: Ese ya salió.
0: Bueno, ya son todos.
1: Internacional Pájaro.
0: Yo no.
1: Buen día, tengan Parrandón. Saludos en sintonía al pájaro del Pedre, el Pedre Can Escobedo.
0: Ya el Tostis, ya lo dijiste.
1: Uh-huh. Tortas Tercos, ya.
0: Ya. Bueno. ¿De Houston?
1: De Houston, no.
0: Julián Alfaro, saludos desde Houston. Julián Alfaro y.

0: El Diablo de Guadalupe, barrio de, ¿qué? De Mier y Noriega.
1: Bueno, le dice, buenísimos días, mi parrandón mañanero, el Robert de la zona norte presente, 5,000 al Hacho Piragua.
0: ¡Ajá!
1: ¡Vamos, ca! Bueno, ya son todos los comentarios que hay por ahí. Vamos a atender reporteros, sí, mi querido Jaime, la línea número 2, que fue la que entró primero. Buenos días.
2: Bueno, buenos días.
1: ¿Cómo estás, Yasmín? Buenos días.
2: Muy bien, gracias.
1: Qué bueno, nos da gusto. A tus órdenes.
0: Ya, Yasmín ya dijo que es Team Lacho. Digo, sí, Team Paulín.
2: Paulín, porque Lacho me enoja la
1: de
2: con
1: él. Ah, qué fuerte. Oye.
2: ¿Qué anda?
1: ¿Qué canción te ponemos?
2: Hola, en Novios Mágicos, ahí de Jan Alex.
1: Claro que yes, ¿para quién va?
2: Saludos para ustedes.
0: Gracias.
2: Y especialmente para mi gran amor, Jorge en Los Panchos, el Miguel de la Esperanza, la Chupiragua, Omar de la 102, el Queco 14, Comiso Pelanchero, Clever de la Vicente, el Chapo de Santa, Garrando de la Genaro, Cheque Santa María, el Miquel, Los Payas, Mosquequi Locos, Bebé la 3-2. Perla Duracel, Caque Chiflado, Güero Miralocos, Paulín 49, Cinca La Sabina, Lucho Río Loco, Chilo 36, Grito Ken Juárez, Chema Revueltos, Papo de San Berna, Guicho Vapidos, Manuel Díaz de Valleverde, el Comiso Pelanchero, Cerro de los Vendes, con 3-1, Nancy La Vicente, el Vial por Vida, partida de Mindel Tapio, Marcos de las Panchas y ellas.
0: Dale, por otra línea, buenos días.
3: Buenos días.
0: ¿Sí, quién habla?
3: Habla el ondeado de la unidad, compa.
1: ¡Vamos!
3: ¿Qué onda, qué hacen?
1: No, hombre, aquí esperando que jalar la línea
3: 1. Sí, está bajando el 615 y no entraba la línea 1.
0: Es que hubo un fantasma aquí que desconectó la línea 1.
3: Por lo menos que sí es cierto lo que comenté un sábado, que el chiviribi falta porque los sábados porque Yasmín y Jorge lo aburren, y ahorita que hicieron que no entrara la llamada de Yasmín y Jorge primero y por
1: no,
3: eso.
1: No es cierto.
3: Yo digo que fue por eso.
1: No es cierto. Aquí quién sé quién le desconectaría el cable.
3: Si quieren echar la culpa a Mando.
1: No, nadie está diciendo que Armando.
3: Sí, Jaime me dijo en ese ratito fuera del aire.
1: Ah, bueno, pero yo no. ¿Tú a quién le echas la culpa?
3: Pues yo le digo a Armando que yo le echo la culpa.
0: Sí, a ver.
3: Yo pienso que...
0: A ver, Sammy, piensa bien lo que vas a decir.
3: Yo pienso que fue cosa de ustedes.
1: No.
0: Ah, bueno,
1: va a ser cosa de nosotros, hombre.
3: Yo lo digo públicamente.
0: No. Bueno, ¿sabes qué?
3: Yo siempre hablo de frente.
0: ¿Sabes?
4: Que acuélguenle a Pepillo Miguel.
3: Siempre miro de frente.
0: ¿Sabes qué deberías de ser? Sí, cierto. Somos bien malos nosotros.
3: Siempre tengo la mirada de frente.
0: Tú, lo que pasa es que tú no ves más allá de tus narices.
1: Tú tienes mirada braguetera.
0: Sabes que si somos bien malos contigo, deberías de dejar de hablarnos mejor.
1: No, ¿cómo crees, hombre? Es buen amigo, mi querido.
3: Soy buen amigo, nomás que las verdades duelen.
1: No, pero ¿cuáles verdades? Tú estás inventando cosas que no hacemos nosotros. El cable estaba desconectado y no sabíamos ni qué onda.
0: Las drogas destruyen.
1: Bueno, ¿cuándo voy por el jabón o qué?
3: No, más que quiera.
1: Ah, bueno, ya está. Caigo en estos días.
0: Porque junta de los Rosita Venus.
1: Mi compadre me regala jabón.
0: Ah, sí.
1: Claro.
0: ¿Y eso?
1: Pues es que mis calzones no se destiñen. Necesito jabón del bueno para que quite el Flaming Hot.
3: ¿Qué traen aquí con los loquillos, con los locos?
1: ¿Eh?
3: ¿Qué traen ahí con los locos de Paulino y Lacho?
1: No, pues es que los vamos a enfrentar en un ring, en un cuadrilátero. Y queremos ver a quién apoyas tú.
3: No, pues.
1: Va ganando Lacho ahorita.
3: 5,000 palacho.
1: ¿Eh?
3: 5,000 palacho.
1: 5,000 palacho.
5: Aburres más tú. Ajá. Yo estoy sondeado. La chismosa de la unidad. Porque nadie que entres, aburres más tú. Tú sabes otra que hablar de la gente, de otra gente, porque tu vida es bien aburrida. Y que te mandé con los mejores y que traes mucho dinero.
3: Estaba diciendo Jaime que eso es lo que así quedaron por andar con el vidrio estos chavos.
6: No tienes ni para tragar, andas aposando. Cómprate despensa tú.
1: Hijo de su madre.
0: ¿Qué onda? Te están tirando gacho.
1: No, ya mejor voy a quitar la apuesta porque esa vino para mí.
0: Sí.
3: Te lo digo a Don Jaime. ¿Eh? El mensaje, hombre, ustedes dejen esos de esos que están mandando WhatsApp.
1: Ah, bueno, okay.
3: Que así quedaron por andarle haciendo, por andar agarrando mucho vidrio, Jaime, este Paulini y este Lacho.
1: Les digo que tomen ya en lata, que ya no tomen. Sí.
3: Y lo siento por el Chilo y el pájaro del Pedre, porque de repente iban a andar en el radio haciendo sus ridículos, que yo compitiendo y chichando y que sabe qué.
1: Oilo, oilo. Oye, ¿qué canción te ponemos?
3: Ahí pónganme Campana de Pueblo.
1: A ver, pues.
3: Ya está. Correcto.
1: Aquí está Diomedes Díaz. ¿Cómo te gusta?
0: Mi primera cana. Me salió como a los 17.
1: Yo ya traigo peluca. Ya.

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5: Otra de las selecciones que ya cerró su preparación para la justa mundialista es España, quien enfrentó a Perú. Esto en el Estadio Cuauhtémoc de Puebla. El marcador terminó 3-1 a favor de la Roja. Listos, uno de los candidatos a buscar el título en esta justa.
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9: 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Feliz miércoles a toda la raza. Ya es 10 de junio. Aquí está el Negro González y los Aferrados. Se llama Lolita, ¿eh? ¿Qué tal? ¡Súbale!

0: 7 de la mañana ya con 31 minutos, 7 con 31. Y continuamos con más. Recuerde, soy Team Paulín o Team Lacho.
1: ¿A quién le va usted? ¿A quién le apostaría? ¿A quién le va? Para, pues lo vamos a subir al ring.
0: Sobre las, lo que viene siendo imitaciones y voces, chistes de Paulín.
1: No, y trancazos también.
0: Contra las imitaciones, voces y pues la voz, ¿cómo se puede decir?
1: Sexy,
0: la
1: sexy, no, okay, romántica.
0: Romántica.
1: Romántica de la radio.
0: La nueva voz romántica del vallenato, Lacho. O sea, usted vote por cualquiera de ellos. Recuerde que todo esto será donado para la casa de Jesús.
1: Ah, ¿sí?
0: Sí.
1: ¿Para una iglesia?
0: No, para Chuy. Chuy, que anda bien por la vida. Entonces, no les habíamos comentado. Todas las llamadas que están llegando y todos los mensajes de WhatsApp, se nos olvidó decirles, hombre. Tienen un costo, ¿verdad? Que automáticamente se está quitando de su saldo, ¿verdad? Si usted marca por la línea número 1, automáticamente ya está regalándole 50 pesos para este espectacular evento de el cuadrilátero entre Lacho y Paulín. Y en la línea número 2 es 2.50 por saludo.
1: Dale.
0: Así sí. Entonces vamos a ver. Ya sé, usted sabe cómo
1: vamos a atender la línea 1. Buenos días.
2: Buenos días, Borre, Chivi, la saludo.
1: Compadre Jorge, buenos días.
2: ¿Qué onda?
1: Ya arreglamos la línea 1, ya.
2: Ya me di cuenta.
0: Hombre, ¿cómo sigues, mi George?
2: Ya más 2-3, ya sabes. Ya.
0: Como que ya te escucho bajoneadón.
1: No, pues es que lo que pasa es que mi compadre ha salido tarde ahí de la chamba.
0: Ah, sí.
1: Anda
0: sí,
1: cansadón.
2: Es cansancio. Y luego,
1: pero
2: tengo que aguantar animales.
1: Muchas vacas, marranos.
0: Pero papá, sí. si no quieres aguantar, ¿para qué nos marcas?
1: O sea, no. Ahí en su trabajo.
2: Al otro que marcó.
1: Ah, también ha dejado otro.
2: Ni me ha visto ni nada y me trata así, hombre.
1: Bueno, caballos, marranos y un burro.
2: Y un burro.
0: ¿Se refiere a quién se refiere?
1: A Gilemón, al burro.
0: No, pero ¿a quién dices tú que no te he visto?
2: A la loca de la unidad.
0: Bueno. Oye,
1: no me le digas loca.
0: No, espérame.
1: Es loquísima.
2: Loquilla.
0: Ya viste
2: pero
0: la...
2: Pero ¿cómo está el pendiente de mí?
0: Ya sabes. Oye, mi George. ¿Ya viste la casa de él, güey?
2: No, pues no le he visto ni a él.
0: Él tampoco, güey.
2: Así pensé.
0: Sí, no, ni él tampoco la ha visto, güey. Lloro, pues qué bueno que estás mucho mejor, de veras.
2: Sí, no, ya ando más chido.
1: Qué bueno, compadre, nos da gusto. ¿Qué onda, compadre? ¿Qué canción te gustaría escuchar en esta mañana?
2: Pero primero pregúntame qué team soy.
1: Sí. No, es que como me dijiste fuera del aire, pues sí, se me fue.
2: No, pues es que sepa la banda, ¿verdad? Sí, soy Team Lacho. Lacho Forever, Lacho Forever.
1: Oye, Lacho lleva más puntos.
0: Sí.
1: Más...
0: Deja, tú sabes Lacho, qué es. ¿Sabes qué
2: es otro rollo, Paulín? Ni él se quiere.
0: ¿Sabes qué es lo peor? De que Yasmín es Team Paulín.
2: No, pues ahorita voy a arreglar eso con ella.
1: Un moquetazo.
2: Ha estado llegando con flores. Me hace muy raro.
1: Caracoles, rayos y centellas.
2: Con el mismo pelapapas de Paulín. Le voy a dar.
1: Con el mismo, vámonos. Compadre, entonces es Team Lacho.
2: Lacho es de la 14.
1: Es todo, compadre. Oye, ¿qué rolita, carnal?
2: ¿Cómo te olvido? ¿Cómo olvidarte el binomio?
1: ¿Cómo olvidarte? Ya está, saluditos.
2: Ahí para mi amor, la enmienda del topo y las exidroguitas, los panchos de fome 6, el bolo, el bebé, el meme, el chorro, la ganguilla, lunáticos 14 en la granja, Juan Erizo, el Beto Cacique, mi compa el Miguel Ángel Esperanza, la Yancila Buenos Aires, el Hurtado de los Necios, el Gorrión de la Genaro, el compa Keco 14, Nancy la Vicente, María Juárez, Elvio Alporbe, el Güero Miralocos, Clever de la Vicente, Omar Vázquez en Baltimore, Luis de Saltillo, 5 de las Sabinas, Omar 112, Huicho Mentiros, el Ser de los Duendes, el Bebé la 32, Ricola 51, Canquis el Solo Chublados, Chepo de Santa, Chepo en Juárez, Chequi en Santa María, R. Fantástico, Willy Juárez, Peto de la Alianza Real, el Comiso Pelanchero, el Acho Piraguas, el Paulín de la 49, y de rato le mando una foto a la loca de la unidad para que ya no me sueñe.
1: Pues ya no la va a ver.
0: ¿Para qué?
2: Con braille.
0: Braille.
1: Para que sienta el rigor.
2: Ey, nomás, de parte de Jorge Los Panchos, el mil del topo, gracias.
1: Dile, compadre, vamos por la otra línea.
0: Buenos días.
3: Buenos días, Jaime.
0: Sí, ¿quién habla?
3: Habla Tony Mendiola.
0: Mi Tony, ¿cómo está? Sí, señor, ¿cuál le gusta, mi rey?
3: Ahí porfa la cumbia del fandango con los reyes.
0: Ándele, ¿para quién va?
3: Ahí se lucha, pues también, Jaime, para Lázaro y para, digo, Chividivi también.
0: Gracias.
3: Compare. Yo soy Tim Lacho Piragua.
1: Dale, Lacho. No, Lacho lleva la delantera.
3: Va para acá, para toda la gloria Mendiola, va, y el compa Pollo, va, y mi camarada Manuel Pedre, la Nancy la Vicente, Bebé la 32, Oscar Esquinero, Cheque Santa María, el Clever de la Vicente, el Beto de la Alianza, el Manuelillo Valle Verde, el Paco Lobos, el Luis Atizado, el Queco 14, Nambe y toda la banda, y gracias.
1: Órale, ya está, compadre.
4: No batallen, háblenle a Lacho para que les arregle la línea. Él salió bueno para eso.
1: Uy, no.
5: Yo no sé qué vine con. Sí, es de que vine, nada de que. Sí, es de que para estar juntos, nada de que como hermanos fue. Al parecer, Sammy encontró un hermano.
1: No se le entiende nada.
0: ¿Verdad? Por eso.
1: Ha de ser aquel de San Nicolás. Oye, dice, pues yo sería Tim Paulín por ser el patito feo, porque ni una voz se le parece.
6: Así, buenos días, parrando el mañana. Yo soy Tim Lacho Piedras de Aguas.
1: Piedras de Aguas, a ver.
4: Hot, el que ponga rata a dos patas de Poncho la Calaca.
1: No, calmado, todavía no, más adelante.
7: Excelente, yo tengo usted, mi chivi, y Borre. Hablas tu Paco Lobo, güey, soleado, compadre. Así puedes ponértela de sin mirar atrás de mí, Martínez. Saluditos para el compa, el hombre payasos, el comiso pelancheros, el Lacho Piraguas, el Dalilo Ratas, Esmil del Topo, el canal La Moderna, el Edgar de Apodaca, el Paulín de la 49, el Chema Revueltos, el Mario de Juárez.
8: Buenos días, soy Tim Laucho. Oye, la rolita, que me perdone la combinación. Hay saludos para mi gorda, para Jenny, para Jazz, para Alberto, para el Pancho y para el Carlos.
1: Dele, pues.
8: De parte del Toño de Juárez. Saludos a todos ahí.
1: Órale, compadre. ¿Usted es Team Paulín o Team Lacho, eh? Háganoslo saber. Aquí está esta canción referente al Día del Padre, ¿verdad?
0: Es de Víctor Ramírez, featuring
1: Adele Meneses.
0: Ajá. Esto es para todos los papás. Durante todo el día vamos, y todos los días vamos a tener algo.

0: hasta el cielo.
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1: Y continuamos con la música del binomio, esto para mi buen George, que nos la solicitó. ¿Cómo olvidarte? Ya son... Ay, no veo la hora, pero ya son. 7:48.

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2: En García, con el objetivo de generar recursos para la ciudad, optimizar el uso del patrimonio municipal y brindar oportunidades de adquisición a bajo costo para familias, emprendedores y comerciantes, el alcalde Manuel Guerra Cavazos dijo que el municipio mantiene abierta la tercera edición de la subasta pública de la gente, en la que se ofertan cerca de 100 vehículos oficiales que actualmente se encuentran fuera de operación. La exhibición de las unidades continúa realizándose en un terreno ubicado en la calle Potasio, a un costado de la presidencia municipal y del teatro de la ciudad. 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
2: Escuchamos a los más grandes, ¿verdad? Con esta, la canción del día, el día de hora. Es este.
3: Los más fuertes.
2: Los más fuertes, perdóname. Es que no alcanzo a verla. Por favor, Chivitín.
3: Se llamó Cambio por el Amor, los más fuertes en la canción del día para toda la raza que está en sintonía. Bueno, pues va a aparecer durante todos los turnos en vivo. Y bueno, pues ahora nos vamos con este estreno que estaba pidiendo Omar Garza, ¿verdad? Es la tropa vallenata. De Punch, la calaca.
2: Hasta San Antonio, Texas.
3: Hombre, ahorita mi compadre le va a subir a todo vuelo.
2: Ya sacó la bocina de $12.
3: Tú la pediste, Omar.
2: Con todo gusto te complacemos.
3: Aquí te la ponemos, mira.

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0: necesitamos también que den un poquito de su, ¿cómo se dice? De su talento, para que la gente pueda animarse más y votar por ellos.
1: Claro. Es correcto.
0: Si alguien les puede avisar, por favor.
1: Díganle a Paulín y díganle a Lach, que ya
0: que se comuniquen.
1: Que ya se despierte. Ya se despierte, que es tarde. Se acaban los dos, ya están rehabilitados.
0: Está, lo que la gente no sabe es que se concentraron ellos en un lugar, ¿verdad? Para este evento. Estuvieron en. Se le rentó un hotel.
1: Sí, y los llevamos con buen transporte, se llama la Patrulla Espiritual.
0: Entonces. Están concentrados, hasta donde supimos era un cuarto para cada quien, pero decidieron mejor dormir en un solo cuarto.
1: Es correcto.
0: Juntos, pero es que son cama individual.
1: Pero irse preparando.
0: Ajá. Entonces, ay, por favor, ahí les encargamos.
1: Sí, avísenles, por favor.
2: Mi gallo es Lacho Piraguas.
1: Ah, Lacho, Steam Lacho.
2: Sí, sí. De Borre. Saludos.
1: Saludos, Borrao.
2: Borrao, el obrista.
1: Sí.
2: Ahí la que pidió mi compadrito Tony Mendiola.
1: Tony Mendiola, ajá.
2: Es parte del burro lobrista.
1: La misma que pidió Tony Mendiola.
2: Saludos para todos.
1: Órale, ya está. Compare.
3: Hey, Parrandón, excelente misión mañana. Chividibi, Jaime, Sino Lázaro, Guaguapa, compares. Yo soy Tim Paulín porque creo que ya ha sufrido mucho en la vida y es momento que sea feliz. ahí pónganse la de Fabián Corrales, no, la de ella tiene todo. Y un saludo para ustedes, chicos, que tengan excelente día y guaguapa, compadre, gracias.
0: Órale, compadre. Gracias.
4: Yo soy Tim Rully Ramírez.
1: Eso.
4: Saludos a Like UCH desde Dallas, Texas, para saludos ahí para Chividibi, Borre y Lázaro Cervantes, que aquí están los que estamos escuchando en la bocina de $5.
1: Eso, Rulis.
4: Vamos por la de 10, más grande.
1: Eso.
4: Ahí para que se pongan una cumbia de Paco Silva, ahí cualquiera. Aquí estamos dándole ganas, vamos a poner sacate aquí para andar bien prendidos, escuchando aquí.
0: ¿Lo van a poner o lo van a
4: prender? Saludos aquí para Nacho de Guerrero, y para mi carnal Fidencio López, y de parte de Rulis Ramírez, acá en Dallas, Texas. Saludos ahí para el Nacho y el Paulín, se avientan sus cotorreos, ¿va? Y pues, entretenimiento es bueno. Ahí el cotorreo que le hacen ustedes, va. Hacen reír a uno aquí, pasar el día menos, ¿eh?
1: Gracias, compadre.
4: Estamos pendientes, viéndolos.
1: Se cayó mi compadre.
5: Parrandón, yo voto por Lacho, una cancioncita, por favor. La China del Pelón, un solito para ustedes. Tres, Parrandón, Chiro la 36, Kego 14, Nancy la Vicente, hay 3 puntos, Betty Piratita, Yamín del Topo, Cari de Pro y Manen de la Alianza, Tony Mendiola, Mario de Juárez, Yancy la Buenos Aires, Saúl de la Unidad, la Manuel Pedro, Mosque, Quiloco, Lucho Reloco, Meme, el Barrio 12, 5 de Sabina, Celia Rayadita, Robo Zona Norte, Luis de Saltillo, Chuqui Privado, Miguel de la Esperanza, Jorge de los Panchos, Oscar Esquina 8, Güey de la Granja, Jaque, Salso, los Chiflados, Omar Vázquez, Omar 112, de parte del cheque, gracias.
6: Ahorita Lacho no puede. Fue por una riris.
1: Ahorita se reporta.
7: Buenos días, tú, Chibidibi. Corre. Paco Lobo, soy soleado. Y soy Tim Paulín Flores, tuberculosas. Bueno, güey.
1: Ya está, Paco. Cuídate, compadre. Que estés bien. Oye, saludos a mi Robert, que nos presume su almuerzo. Qué rico, mi Robert,
0: Él siempre trae un almuerzo bien chido.
1: Bien sabroso, mi compadre.
0: Vamos a ver qué está la línea. Buenos días.
1: Lo que no veo es el postre.
0: Buenos días, por la línea número 1.
1: Hola. Buenos días.
8: Me acabo de levantar.
1: Hoy no cala mi Mario. ¿Qué onda, mi Mario? ¿Cómo amaneciste, carnalito?
8: Bien, bien, gracias a Dios. Bien parado.
1: Qué bueno, me da gusto, de pie de volada. Oye, compadre, ¿tú eres?
8: ¿Que haya amanecido parado?
1: Pues sí, porque te despiertas de pie en tu vaso. Corre tu vaso.
8: Ah, ok. ¿Por qué?
1: Por tus dedos. Ajá. Compadre, te queremos preguntar, ¿tú qué team eres? ¿Eres team Lacho o team...?
8: Yo soy team Paulín Schwarzenegger.
1: Ajá. Team Paulín Schwarzenegger.
8: Team Paulín Schwarzenegger.
1: Órale, ya está, compadre. ¿Qué canción te ponemos el día de hoy?
8: Ponte, por favor, Rufián, ahí con Casta.
1: Órale, ya está, saluditos. ¿Para quién?
8: Porque te ríes, ¿cuándo
1: me la...? No, porque es que Lázaro traía un vaso, güey. Y al parecer yo le vi un carrito ahí en el vaso.
8: Ajá.
1: Y lo dice, no hay nada. Y luego lo agarra y le va a tomar, por eso me río.
0: Es proteína. Ah,
1: un carrito, güey. O sea, un...
8: aparte.
1: Un cucaracho.
8: Hey, hay salud para Lázaro.

0: que tenga un buen día y para Jaime la borre.
1: Gracias.
0: Para usted, Michi Bibi.
2: Gracias. ¿Y cuál?
0: Un buen día.
2: ¿Cuál te ponemos?
0: El rufián con el cata.
2: El rufián. Pero, ¿el rufián o las rufianas?
0: Las rufianas.
2: Las rufianas, las rufianas. Muy bien. Saluditos, compadre.
0: Si quieres ponme de rodillas, como tú quieras.
2: Ay, papá. Lo que más te guste a ti, no, nosotros no elegimos, eligen ustedes.
0: Sucio, cochina. Salud para mi Carmen Laborre, que es pura broma lo que le digo.
1: Es cotorreo. Yo sé, carnal, yo sé.
0: Yo le estimo mucho.
1: Igualmente, carnal, yo sé.
0: Ya porque me enamoro. Ahí saludos para la tapita que mi esposa le da la melpa a la pequeña Nancita acá en Praderas del Terror. Todos los locos de acá en Praderas, la Ruta del Terror, la 6-8, el Mata, el Guiñá y otros changos, y el Chilo de la 36, el Jorge de los Panchos, el tema de los revueltos, el compa Pácara y el Walter de la Pomba 131, compa Iván, su carnal chino, y en la Coahuila, el Chepo de Santa, Chico, Javi Solos, el Fabián Naranjo, Dani Rato, Sorri, Minzay, Luis Atizado, Pollos, Cobeos, Cartravios, Kiri, Bárbaros, R. Fantástico, Polín de la 49, el Lancho Piraguas, el Panfi de Sierra, el Pavi de Tres, Cartagüey, García, el Guru Babies, el Ricola 51, Mega Fracasados, Bebé la 13 de Mayo, el Ángel Guapillo, el Robinson, Yerba Locos, el Miguel de la Esperanza, el Entario de Podaca, el Pecoso, la 37, el Hombre de los Payados, 5 de las Sabinas, Saúl de la Unidad, Linares de la Zona Centro, Mosequiel, Loco Chino, el de la R, Cheque Santa María, May 3-1, el Paco Lobos, el Pájaro del Pérez, el Güero Miralocos, mi abuelita, mi sobre Cisal.
2: Ahí te va tu pipip también.
1: Ella tiene todo.
2: Aquí está Fabián Corrales en la XH. ¡Cántele, Fabián!

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3: Pues FIFA le avisó al equipo de los Tigres que no van a utilizar el estadio universitario para los entrenamientos de Japón y Suecia. Eso fue lo que sucedió. No les gustó la cancha, pero habló también el vicepresidente Carlos Valenzuela del equipo felino y dice que ellos desde hace 8 meses contrataron a un proveedor avalado por FIFA que venía trabajando de la mano con el organismo. Así que la selección sueca como la nipona no van a entrenar en el estadio del equipo felino el 13 y 19 de junio. Eso está cancelado.
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0: 8 de la mañana con 28 minutos, 8:28. Pues estamos haciendo el llamado.
1: No, el teléfono está colgado.
0: No. Para que le abren al Lacho.
1: Para que lo despierten.
0: Y a Paulín.
1: ¿Tú crees que se despierten?
0: Se preparen con sus mejores chistes.
1: ¿Crees que estén despiertos ambos?
0: No sé.
1: Bueno, Paulín a lo mejor sí. Lacho, quién sabe.
0: Pues es que Lacho se. Tiene un trabajo muy. ¿Cómo se dice? Muy absorbente.
1: Canta en las noches la de la patita. Ajá. El negrito sandía.
0: Creo que se está presentando en un lugar muy exclusivo aquí en Monterrey.
1: Porque es cri-cri. En la Alameda.
0: Sí.
1: Ahí donde están sus, donde está la patita. Todavía está la patita.
0: No, ya no está nada de eso.
1: Donde está el negrito sandía.
0: Oye,
1: negrito sandía.
0: Saludos para los cotizados y tres puntos latinos de San Berna, los huérfanos de la Paraíso, la sangre diomedista, dinastía L, los dragones 115, el barrio 12, crudos de la Sete, el Dark Team Lacho. Oye, aunque hay mucha gente que sigue a Lacho,
1: Muchísima gente.
0: Héctor Renal, saluditos desde Saltillo. Dice Omar Omar, dice, ¿qué rollo, parrandón? Team Lacho, Piraguas, adjunto, ¿qué? Fotico. Ya le puse.
1: Pero, bueno. Pues no. Vamos a audios de voladita porque tenemos llamados y...
2: Buen día, habla que el Yaco de la Raúl Caballero. No, pues ni uno ni otro.
1: Ajá.
2: Yo soy Team Angelillo 116, el Pocholo.
1: Eso, Pocholo.
2: Arriba mi Pocholo, se los lleva entre las patas esos dos. Buen día, saludos.
1: Órale.
3: Excelente mañanita, parrandón. Habla con mi super lanchitas en la Esperanza. Ahí creo que si me puedes complacer ahí con la de caballo viejo de corraleros, compadre. Y especialmente podés ahí en cabina, va. Y para mi compadre, el hombre payasos, el Dani y los ratas, el Chema Jardines. El Paco de los Lobos, el Héroe Fantástico, la Lucía de Reu, la Mala del Pedro, el Miguel Topo, el Jorge de los Panchos, el Elio del Porbe, el Caqui de Sergio Chiblados, el Meme del Pato del Barrio 12, Doña Monte en San Berna, la Gris 45, el Toca de Villajuárez, el Canas de la Moderna, el Gato de las Malvinas, y pues para toda la banda que está en sintonía, compadre, que entremos lista y me complacen, muchas gracias.
1: Vale, uno más, porque también tenemos llamaditos.
4: Yo soy Team Horacio. Buenos días, parrandón mañanero. Mi Jaime Laborre, mi Chividivi y Lázaro Cervantes en los controles. ¿Me podías complacer con algo de la orquesta La Variedad, por favor?
1: Señor.
4: Magia Negra o la de Segunda del Carbonero, por favor. Para el Gumaro de San Ángel Sur, el Cheque de Santa María, el Luis de Saltillo, el Óscar Esquinero, el Juanillo de la Curva, para los de la Clínica 25, el Chato de Florida, el Picoso del Pozo, el Picoso del Pozo, el Picoso del Pozo, el George de la 35, el Bampa y el Maca la 115, su amigo el Robert en la zona norte, presente en Antología Vallenata. ¡Huehuehua!
5: No elijo ninguno. Soy Team Parejo. Amor y paz, por favor. Saluditos para las pequeñitas malocas y las cumbiamber locas. Ay, me pones de favor la canción de Solo para ti, el binomio. Y saludos para ustedes y para mi amiga Elvia del Porbe, Güero los Miralocos, Elso y Caque los Chiflados, Jorge los Panchos, Tony Mendiola, Oscar de los Esquineros, Luis de Saltillo, Omar 112, Chemo los Revueltos, Miguel de la Espe, el Cheque, el Güero la Piloto, May 31, Mame del Barrio 12, Gris de Santa, Day de los Tres Puntos, Daniel los Ratas, Neto de Endepe, Chapis de Juárez, Perla la Duraza del Chino la 36, Jensi de Buenos Aires, Lacho los Piraguas, Capibara la 49, Yasmín del Topo, R los Fantásticos, Beto.
1: Gracias, bien. Ya alcancé a leer, Nancy. Apenas le puse y lo borras. Bueno.
0: Ok, vamos por la línea número 2. Buenos días.
6: ¿Qué dice la raza?
0: ¿Qué dice la frase?
6: Con el cigarro. Yo soy Tim Lacho Piraguas. Oye, ¿sabes por qué no ha hablado? Porque pues ya quemó su receso. Tenía derecho nomás a una llamada.
1: ya lo quemó.
6: Sí, ya lo quemó, hasta por eso no ha hablado.
1: No, con
6: y
1: razón.
6: Y el otro tampoco ha hablado porque pues va llegando el internacional.
1: Se me hace que ya no tarda, dice.
6: Sí, no, va llegando y llegaron.
0: Dice que Lacho se gastó su llamada. Oye, solamente quiero hablar, te hablo para decirte que no voy a poder hablar.
1: Fíjate, después dicen que nosotros somos.
0: Y nosotros no, solo.
1: Bueno, échame la uno.
0: Buenos días.
7: Buenos días.
0: Ay, Dios.
1: Voy al Seven. Voy al Seven, atiéndelo tú.
0: Nuestro primer gladiador.
7: ¿Qué onda?
0: Paulín.
7: Paulín de la 49.
0: ¿Cómo te sientes, Paulín, esta mañana que sabes que vas a tener un encuentro contra
1: Lacho Piraguas.
0: Lacho, el la voz romántica de.
7: ¿Dónde está ese cariño? ¿Dónde está?
0: Pues es lo que estamos esperando, que se comunique con nosotros.
7: Atravesarlo, el pobre, muy apenas tiene para comer.
1: Lo tiene entrenando el Canelo.
7: Ah, sí. Le pone los guantes,
1: El Canelo.
0: El de Guadalajara.
1: No, Canelo Álvarez. El Canelo. Un vato que entrena en Canelos.
7: Ah, puro boxer.
1: Se entrena en Canelos.
7: ¿Qué onda? ¿Qué dijo el chilimastrío, Colorita?
8: 100% mi Paulín, 100% mi Paulín, bonito día.
0: ¿Escuchaste, Paulín?
1: 100% mi Paulín, mira.
7: Tengo mucha seguidora yo.
1: A ver, ¿quién es esta?
8: 100% mi Paulín, 100% mi Paulín, bonito día.
7: Nancy la Villajuárez, ¿no?
1: Tienes muchos fans. Tienes muchos fans.
0: Ya se hizo el guiso, Paulín.
7: Ya se hizo el guiso. Ya estamos echándole el aceite.
9: Yo soy Tim Paulín. Vamos, Paulín, vamos. Dale en su mauser a Lacho Piragua.
1: Ándale.
0: 1000% Paulín.
1: Ajá. 1000% Paulín.
7: Ay, a mí sí me apoyo.
10: Soy tu papá con Amin Martínez. La de mi locura, no.
1: Ah, bueno.
11: Pues yo no estoy anexado, borre, ¿por qué me cortas?
1: No, nadie se cortó. Solo se corta aquí. Bueno, onda? ¿Y luego tú, chavo? ¿Qué onda?
7: El Chavo del Ocho.
1: ¿Cómo habla el Chavo del Ocho?
12: Eso.
0: ¿Y Kiko?
7: ¿El otro?
1: Kiko.
7: ¿Quién más?
1: Pues no sé, ¿qué otro te sale?
7: La Chilindrina.
1: A ver.
0: Son puros llantos, entonces.
1: Te salen igual.
0: Te salen igualitos.
1: ¿Cómo lloran nomás?
0: No, que le salen igualitos los tres. O sea, no sabes quién es quién.
7: Un chiste rápido.
1: A ver, échale.
0: Un chiste.
7: Un chiste rápido. Sí. ¿Cuál es el animal que cuando lo mueves cambia de nombre?
1: Paulín. Paulín.
7: No,
1: Paulín, no te escuché, otra vez, no te escuché, Paulín.
7: ¿Cuál es el animal que cuando lo mueves de lugar cambia de nombre?
1: ¿Cuando lo mueves qué?
0: Cambia de nombre.
7: Cambia de nombre. ¿Cuál es?
1: El
0: alacrán.
1: El camaleón.
7: No.
1: ¿No? ¿Por qué?
7: Otro.
1: ¿Cuál? Camaleón.
0: El ornitorrinco.
1: ¿Cuál?
7: No, ¿cuál? El escarabajo. Escarabajo, escararriba, escara de lado. Ríganse poquito. Otro.
0: A ver, otro.
7: Otro rápido. Iban dos señores así por un parque que no veían, como que los que están ciegos, ¿verdad? Y de repente empieza así como que muchos trenes así. Y le dice uno al otro, oye, como que quiere llover. Ah, ¿cómo le dijo?
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1: Aquí está este estreno, se llama Te Extraño. Esta rolita es a cargo de
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1: Hoy nomás, Paulín, ya sabes, audio.

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7: Más ese día. Aquí están los cumbiamberos. Ah,
8: perdón.
7: La rola de los cumbiamberos.
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0: 8:44 y mira. Ya tengo aquí lo de la.
1: La hemorraya, ¿no?
0: La apuesta.
1: Dice.
0: Esta es la apuesta. Ya ves que están soltando que yo tanto por Paulín y tanto por el otro.
1: Ah, traes puro cascajillo ahí.
0: Todo lo que traigo.
1: Pero son como 30 pesos, ¿no? ¿Cuánto es?
0: 10, 12, 13, 14, 15, 20, 25, 26, 27, 28, 29, 30, 33.
1: Mira, ahí está. Mira. Pues hay que apostarlo, ¿verdad? Dice por acá, a mí quizás ni me conozca Paulín, pero soy su seguidora.
0: Ajá.
1: Dice, escuchando los chistes de Paulín, de verdad sí están pa'l perro. Sí. ¿Ya? Es lo que dice la raza por acá.
0: Ya acaba de perder una seguidora.
1: No, que sí es su seguidora, pero pues la verdad reconoce que los chistes están pa'l perro.
2: Lo bueno es que con mi Paulín nunca me voy a aburrir porque me va a hablar de todos los personajes.
1: ¿Verdad? Variedad.
3: Yo quiero que me haga la voz de la Popis.
1: De la Popis, al ratito. Ah, que no, que haga la voz nomás.
4: Sí. Paulín, ¿y la chililindra? ¿Cómo le hace?
1: La chililindra.
4: Que diga la chilindrina otra vez, porfa.
5: A ver. El animal se llama Paulín porque cuando lo mueves se llama Cassandra y se pone vestido.
6: A la bio, a la voz, a la bim bomba. Mi Paulín.
1: Míralo.
6: Ra, ra, ra.
1: Mira, que lo
6: recuerden, malparidas. Soy la chica dorada de la 49. 100% mi Paulín.
1: Eso. Dice por acá Ramón Castro. Yo soy Team Paulín. Un saludo para toda la raza del Pedro Escobedo. Compláceme con la del Lloraito. Porfa, saludos para todos. Ahí en cabina, Ramón desde Houston, Texas.
0: Órale.
1: Muy bien, a ver. Paulín, ¿qué hay, Pacho, Paulín? A ver.
7: Bueno, buenos días, Fernando Mañanero. Habla Paulín de la Fomento 49. Yo soy Tim Paulín. No te la quita, no trae nada, ese vato. Es de Aguasemorro. El chiste que iba contando, que iban los dos en un parque. Iban dos ciegos en un parque. Y el otro le dice que se iban muchos trenos. Y lo le dice uno al otro. Ojalá yo oyera. Y le dice el otro, yo también. Bueno, ese era el chiste, ¿eh? Saludos para la sucia de Reuba.
0: Se perdió Nancy tiempo Viajores, nomás en eso.
7: Sí. La Yasmín del Topo, Sexiroguita, ese que sí me apoya, ¿va? Selena y Mario Villajuárez. El Omar 112, el Valde Soli, el Juanillo de la Curva. ¿Quién más? El Keco 14, que
0: está siempre buena, ya, Paulín. La llamada. Ya, Paulín, ya.
8: Mi compadre Chividivi.
1: ¡Ey!
8: Onda, esa borre, el parrandón. Habla acá el Dani, los ratas acá en Santa Cumbiamba, compa. Ahí me campó una rola, póngame ahí la doblaron las campanas con Diomedes Díaz. Un saludo para ustedes y para Malpilla en controles, va, para Morra Jessica acá en Villajuárez, mi hija Génesis en Valle de Guadalupe. La consentidota Susi de Reuba también, va, y la Yancy de Buenos Aires, el Paco Los Lobos toca de Juárez. El comiso de los pelancheros, meme del barrio 12, el R.
1: Ay, perdón. ¿Dónde me quedé? Aquí.
8: Carlos Fantásticos, el Walter de los Vagos, va, el Lacho Piragua, Yamín del Topo, Lompe Payasos, ¿quién más? No, pues, la Malu del Pedre y toda la bandola que saca el Dani y los ratas acá en Santa Cumbiamba y
9: Ojalá no esté escuchando Sergio porque nos va a correr a los dos.
1: Tenemos llamado por la línea número 2, mi querido Jaime.
0: Muy buenos días.
10: Ahorita no me vas a cortar.
0: No, pues nadie te cortó, carnal. Lo que pasa es que.
1: Dile a tu compañía de teléfonos, güey.
10: No,
1: más
10: que sí, porque
1: iba a
10: mi celular
1: trae un
10: curita.
1: Ya que sí. Sí, eso fue. ¿Qué onda, compadre? ¿En qué nos quedamos o qué?
10: Con una rolita.
1: Sí, ¿cuál?
10: Te voy a encontrar con Jorge Celedón, mi chivi.
1: Claro que sí. Saluditos, compadre.
10: Para usted, mi chivi, borre, Lazarito.
0: Gracias.
10: Los tres Transformers del planeta.
0: Ay, Dios.
10: Para toda la banda, va, que le manda el Queco, va, para el Gorrión de la Genaro, para el Tony Mendiola, para Miralocos, el Mike 31, el Paulín 49, la Yasmín del Topo, la Malo del Pedre, Susi de Rebu. Aquí Locos, Jorge Los Panchos, Tapón de los Cacos, La Chupiraguas, Kendra Papita, Betty de Sierra, Nancy La Vicente, Marlencita La Alianza, La Chapis de Juárez, Luis de Saltillo, Clever de La Vicente, El Cheque de Santa María, Hacker Chiflados, Luis Esquizados y todo el que le manda el Queco, Michi, La Borre, excelente día, Lazarito.
1: Dele, compadre, gracias. Línea número 1, buenos días.
11: Paulín, le voy a decir,
1: no, hombre, ¿cómo crees?
0: Así como me hacen a mí.
1: Que ya no más para eso. Quiso expresarse. Sí. No tiene WhatsApp, dijo, el Paulín le huele los hocicos.
0: Tengo saludos acá para...
1: Pero dinos cosas que no sepamos. Y aparte tú, ¿cómo sabes, güey?
0: O sea, ¿se dan piquillos o qué?
1: ¿Lo besaste o qué? Yo creo que sí.
0: Oye, también están llegando mensajes por acá.
1: Dale.
0: Dice Felus González. Dice para Fer del Pedre y mi hija Madeline. Adivina también quién mandó este chavo que no ha hablado. ¿Qué cobía, señor?
1: Ah, sí, no, este chavo no.
0: Daniel no. Martínez, el Dani. No. Dani de los tres, del DAI de los tres puntos. Uh-huh. Y a Betty de Sierra. Y adivina también quién.
1: ¿Quién?
0: Paulín de la Cota. O sea, manda por todos lados este.
1: Un Paulín bombardea.
11: Las patas también, y las patas también.
1: Ah, sí, las patas también.
0: Manuelillo de Valleverde, Team Lacho. Fabián Olivares, Team Lacho. Fabián de los Naranjos, de los de antaño de la XH. Ahí está donde están bronqueando ya de veras.
1: Sí. Está una imagen ahí en el Facebook para que lo cheque. Se llama Antología Vallenata, página oficial. Ahí la busca. Ahí está Paulín y Lacho. Están agrediendo físicamente. ¿Ya? Qué feo ese.
0: Qué feo este individuo.
1: Aquí está Jorge Celedón. Se llama Te Voy a Encontrar.
0: No veo.
1: Te voy a encontrar para mi caco.

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2: Vialidades del municipio de Guadalupe cuentan ya con señalética nueva en la milla FIFA, así como en diversos sectores de esas ciudades para orientar a la población local, ya visitantes nacionales y extranjeros. Al ser la movilidad un tema crucial en Guadalupe, más de 1,700 semáforos recibieron mantenimiento y 1,680 señalamientos han sido rehabilitados en la administración que encabeza el alcalde Héctor García. Adicional a esa rehabilitación, se dio mantenimiento integral a 1,875 letreros de señalización vial para brindar información útil a los automovilistas y transeúntes que circulan por avenidas como Benito Juárez, Lázaro Cárdenas, Morón Espíritu, entrada al municipio, Miguel Alemán y Constituyentes de Nuevo León, Eloy Cavazos y Chapultepec, entre otras. 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
3: Recientemente el Toluca, bicampeón del fútbol mexicano, también ganó la Conca y ahora quiere hacer una gran contratación que prácticamente se dice que ya está. Chino Huerta, sí, estaría dejando al equipo del Anderlecht para venir acá con el turco Mohamed. Toluca anda con Tokio.
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1: Aquí está Silvestre Nalgón, Dangón, perdón, Dangón.
2: Se llama esa mujer, esta rolita de lo que están indicando, lo incluimos. Hoy nomás, Silvestre.

0: 9 de la mañana con 4 minutos, 9 con 4. Y, oye, se está poniendo esto medio extremo.
1: Se va a poner más extremo el sábado.
0: La gente se está peleando. Ya están mandando, nosotros pensábamos que eran los maestros, no. Están peleando porque están unos, son Team Paulín, uh-huh. Son Team Lacho.
1: A ver, para otra vez, ¿quién? ¿O Temo?
0: Entonces,
1: ¿quién andaba haciendo los papayas ayer?
0: Los maestros.
1: Ay, qué bárbaro.
0: Todo México estuvo...
1: Qué bárbaro.
0: Paralizado.
1: Estuvo de planta.
0: Aquí estuvo estuvo bien tranquilo, ¿eh?
1: ¿Sí?
0: Bien, nada que ver, o sea,
1: ¿Pero qué pelean o qué? ¿Qué piden?
0: Pues, lana. Que pues, no ha llegado.
1: No ha llegado.
0: No ha llegado la lana.
1: Qué raro.
0: Imagínense nosotros.
1: No, qué raro.
0: Lo estuviéramos haciendo. Oye,
1: esperando el aguinaldo del 2022. No andamos cerrando calle.
0: No andamos cerrando nada. No somos...
1: es cierto, no es cierto.
0: Ay, alguien que le marque a Lacho. Que se comunique con nosotros, por favor.
1: Quise buscar su número, pero no lo encuentro.
0: Si alguien lo sabe, por favor, mándemelo para marcarle.
1: Ya apareció, mira, son dos.
0: Ah, la torre. A ver.
1: Vamos a atender reporte por la 1, mi querido Jaime.
0: Buenos días.
2: Es el Borre, ese es mi Chivi.
1: ¡Ey! ¿Qué onda, mi Chema?
2: Ese mero, el Chema y los revueltos en jardines, mi Chivi.
1: ¿Cómo amaneció, mi Chema de oro?
2: Excelente, mi Chivi, gracias a mi Dios.
1: Qué bueno, gracias a Dios, compadre. A tus órdenes, compadre.
2: Mira, aprovechando, hablando de Dios, ahí ponme... Dios no me deja ahí con... ¿Sabes? Con el que la tenga Lázaro, creo que no la tiene con el con Ivo Díaz, creo.
1: Bueno.
2: Con el que la tenga, creo.
1: ¿Cómo se llama, dices?
2: Dios no me deja.
1: Dios no me deja, ok, sí. Ya está.
2: Yo soy Team Saúl.
1: Team Saúl. Saúl no era la bronca.
0: Sí.
2: Nada que ver.
0: Exactamente.
1: Nada que ver.
2: Pues a cuál le voy, no, pues
0: se me
2: hace que el Borre es el menos peor.
0: Oh, gracias,
2: carnal. Gracias por
0: no. Qué bueno que me apoyas, ¿eh? Así déjalo mejor.
1: Oye, nos están invitando a almorzar.
2: Y nos van a almorzar por ahí.
1: Sí, y nos mandan unas latas de bebidas embriagantes.
2: Ah, caray, no, pues entonces.
1: ¿Cómo se dice? Como tobillo de albañil.
0: ¿Cómo?
1: Así, cenizona.
0: Del helado.
1: Se ven sabrosas, ¿verdad? ¿Eh? Se ven sabrosas. Oye, compadre.
0: Ahora te encargo un ensure para mí.
1: ¿Eh? ¿Tú qué eres, Team qué? ¿Saúl?
2: Sí, Team Saúl, yo. Que entra el kit ahí, tres. Los tres chiflados.
0: ¿Sabes quién es Saúl? El que cuando están arriba en el ring, que ya andan bien cansados, ¿vale? Que logran quitar a uno o lo ponen de espaldas y van a contar apenas así el referee. Uh-huh. El que es del equipo. El que se mete así al ring por abajo y los estiran. Ajá. Para que no esté arriba del otro luchador.
1: Sí.
0: Así está él.
1: Así
0: él es el que se mete y el que hace
1: ahí
2: el
1: movimiento, ese que es el movimiento. Sí.
0: Nomás que la vez pasada le hizo así, pues, y al que tomó fue al referee.
1: Ah, qué caray, valió quesadilla.
0: Es que no había quien.
1: Oye, carnal, saludito para quién.
2: Ahí para ustedes tres, mi Chivi, el Borre y Lázaro.
1: Gracias, amigo.
2: Y para mi chava Adri Latinas, va, y el Gato Comiso y los Pelancheros y Susi de Rebu y Yandín del Topo y Gris 45 y quien más malo del Pedre, Betty de Sierra, Huicho Vampiros, Cari de Provi, Nancy de la Vicente, May 31, Mario de Juárez, Beto de la Almaguer, Kilo de la 36, Enrico de la 51, Saúl de la Unidad, Topo de San Berna, Tony Mendiola, Manuel Iba y Verde, Meme del Barrio 12, Day 3 puntos, Miguel de la Esperanza, Juanillo de la Curva. Y toda la banda que cotorrea el Chema y los revueltos, mi Chivi, Borre, Lázaro Sobres.
1: Dele, mi Chema, por otra línea, mi querido Jaime.
0: Buenos días.
3: Yo soy Team de Lacho.
1: Team Lacho.
3: Vénganse a
1: almorzar. ¿Almorzar? Sí, te almorzamos allá, ¿de qué lado?
3: ¿Cómo se ve el almuerzo o qué?
1: No, se ve suculento.
3: Sí.
1: Muy suculento.
3: ¿Verdad? Sí, de hecho sí.
1: ¿A qué horas caemos o qué?
3: No, pues ahorita aquí están bien frías.
1: ¿Pero a qué horas es la cita para ir a almorzar?
3: No, aquí todo el día.
1: Margencita. Dale, calmado.
3: Ya bien despechada.
1: No, qué bárbara.
0: Lo que es no tener que hacer.
1: Lo que pasa es que trae el corazón roto, mi Marlencita.
3: Sí.
0: ¿Por qué?
1: Pues porque lo que nos platicó en la mañana.
3: Sí.
1: Ah, que sí, Marlencita.
3: No,
4: sí, vénganse, vénganse. Vénganse a comer por ahí. Un chile a brasas.
3: No. Yo ya no lloro porque, como dijo Pinocho, va, como Pinocho se va uno y llegan ocho.
5: Ah. Nacho fue en la moto a prender una tienda ahí en la Crow, pero ya no volvió. No saben de él.
3: Oye, me complacen con una canción, pero ahora sí me la pone Lázaro.
1: Ah, claro. Okay. Pero sí te pusimos la que pediste en la mañana. Ya me enteré. Sí la pusimos.
0: Es más, estabas colgando cuando se puso la canción.
1: Sí.
3: Me colgaron braviado.
1: No, pero sí salió la canción.
3: Pero me colgaron. ¿Quién me colgó?
1: Pues lo que pasa es que te complacimos y por falta de tiempo tuvimos que ¿cómo se llama?
0: Irnos a música.
1: Cerrar la llave y poder ir a tu complacencia.
5: La que no está despechada es Chelita Garza.
6: Sí. Oye, que pasa la ubicación, ando aquí cerca.
1: Ajá, dale calmado.
3: ¿Quién o qué?
1: Que pasen la ubicación, dice la raza.
3: Ahorita la mando.
1: Órale, mándale aquí. El que la pida se la compartimos.
3: Ya está. Oye. Bueno, como quiera, deja pedir una canción. Sí. A ver si de rato sale.
1: Claro.
3: La de un Diomedazo, pues con esas.
1: ¿Cuál te gusta de Diomedes?
3: La de Amarte más no pude.
1: ¡Ay, no!
0: Sí anda dolida, sí anda muy dolida.
3: Dilo sin llorar.
1: Dilo sin llorar, sí anda María Carmen.
6: Sí. Pues, Marlencita, a mí también me cuelgan.
1: No.

0: mira, mira. Mira, mira. Oye, Marlecita, te complacemos con gusto,
1: bueno, bonito día.
0: Igualmente para ti, que tengas feliz ombliguito de semana. Hoy hay competencia original y copia, Hoy hay competencia original y copia para que se ponga bien trucha caperucha.
2: Que siempre me cuelga, Marlene.
0: Por eso manda WhatsApp.
3: Es la desentendida.
0: Hoy nomás.

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3: Hay más música, aquí está Ana del Castillo de estreno en la Vallenata Mayor.
4: Tú y yo.
3: Así se llama esta rolita, súbale, súbale, ya la puedes pedir.

0: de Marlene,
1: ¿La acompañas?
0: Yo le arreglo su corazón.
1: Ay, Juanito, mira, te voy a ser bien sincero, güey. Mejor pide una rola, güey.
2: Esos dos andan perdidos porque ayer andaban en la marcha de México, en la igualdad de género.
1: Ah, sí, cierto. Oye, se me hace que va a venir perdiendo por default.
2: También quiero la dirección, pásenla.
3: Espérame, pues si no ha mandado nada, Marlencita, ve.
4: Buen día para Don Mañanero, yo soy Tim Lacho. Ahí sí, por favor, pueden incluir la de Baile en Merengue de Lisandro Méndez. Saludos para mi compadre Titi, Julián Baleñas en Dallas, Texas, Dani Rata, Jorge Pancho, Solina Unidad, Nancy de la Vicente, de parte de Janssen a Buenos Aires.
3: Órale, ya está. Más adelante, la competencia original y copia, porque hoy es miércoles, ¿verdad? Hoy le toca dos temas iguales, interpretados por diferentes artistas, ¿verdad? Lógicamente, uno vallenato y el otro vamos a ver si es popero, si es grupero, si es norteño, qué tipo de género será. Pero sí, son las mismas canciones, diferentes estilos.
1: Fíjate que te voy a decir algo, mi querido Chuy.
3: Sí.
1: Muchas veces no se sabe quién es el original, por lo tan chido que han grabado, ¿verdad? Por decir, hay canciones como la de Esta Vida, ¿verdad? Que es esta original es de Tres de Copas, que es un grupo de aquí de México, de Guadalajara, creo.
3: Sí.
1: Pero la copia, que es la de Jorgito Celedón, superó por mucho a la original.
3: Es correcto.
1: Entonces, a veces decimos, ay, ¿cuál fue la buena? La canción de Y lo busqué, de esta
3: Ana Bárbara.
1: Ana Bárbara. Y interpretada por
3: Giancarlo,
1: que ya viene a Monterrey. Lo hemos dicho entonces. Entonces, dices tú, ajá, o sea, ¿cuál está más chida? Y pues a mí se me hace más chida Ana Bárbara, no la canción.
3: Sí.
1: Ajá. No, te digo.
3: Dale, pues, calmado. Dale tranqui, dale tranqui.
5: ¿Qué onda, compadre? Complázcame, por favor, con la de Llegaron los Reyes de Cacas. Y un saludo para toda la banda de parte del príncipe del huachicol en la Unión Americana y el único responsable de todas las pérdidas de la compañía.
1: Estamos en dudas si poner esa o la de Poncho.
3: La de Poncho la quiero otra vez, pero le dijimos, ya acaba de salir.
1: Dijo,
3: bueno, abran la antología con esa.
1: No, oye,
3: esto sale.
1: Hay muchos fans de Lacho.
3: Ajá.
1: Y no se ha presentado.
3: Lacho no se ha presentado. Ya le mandamos mensaje y no le llegan. Como que
1: no vaya a ser.
3: Tiene razón, Paulino, trae saldo.
1: Que vaya a perder por default.
3: Si usted conoce a Lacho, hágale saber que lo estamos buscando porque ya nos preocupó.
1: Sí.
3: ¿Verdad? Búsquenlo. Si anda usted por la Goretti. Hice una vuelta por ahí, a lo mejor ahí lo encuentro.
1: ¿Ahorita? Debajo de un vagón o algo.
3: De un puente o algo.
1: Cheque los perros.
2: Como la de Rata de Dos Patas, no sé quién sacó primero, si la calaca o la no tan calaca.
6: No, Nacho, se me hace que ya lo anexaron otra vez.
3: ¿Tú crees, compadre? No, pero no. A lo mejor sí, ya no le llegan.
1: Andaba también.
3: No, hombre, ya lo teníamos ya sin su cri-cri. Sin Don Gabilondo Soler. Ya.
1: Bueno, si usted lo conoce, dígale por favor que se comunique con nosotros.
3: Si usted conoce, agárrenlo a besitos.
1: Haz de cuenta. ¿Para qué me dices así, Lázaro? Es que ya sé, a besitos. caray. Aquí está Alex Vanga. 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
9: El delantero de la selección mexicana y muy posible titular el próximo jueves, Raúl Jiménez, se quedó sin equipo. No estará más con Fulham, pero regresa rápidamente. Se abrió la puerta al Wolverhampton. Así que el mexicano ya tiene equipo para que juegue tranquilo y bien mentalizado la justa mundialista.
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2: Aquí está Javier López y la Universidad de la Cumbia.
3: Ya vienen, ya vienen los 105 años.
2: Oye, saludos para Malu del Pedre, que en su nuevo trabajo, si la dejan escuchar, pues no la dejan hablar.

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1: Continuamos complaciendo, se tarda poquito, pero se complace.
2: Aquí está Lisandro
1: Mesa con Lejanía.
2: Va para mi compadre Rodolfo, San Román, que viene en sintonía, viene al jale y viene escuchando la XH. ¡Súbale! Oh,

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9: Compadre, estaba yo diciendo, estaba platicando con su comadre. Y le dije, ¿cómo ves, vieja? Vamos a hacer un video pornográfico. Una película pornográfica tú y yo. Y me dijo, no. Viejo, para lo que duras, mejor hacemos un video de TikTok.
10: Pues si ya lo habías contado.
9: No, ya ahí ya perdí el chiste, porque se tardó mucho.
10: Sí, ya lo habías contado.
9: ¿Sabes qué mejor? Ya acabé, ya acabé, ya acabé, ya acabé, ya acabé, ya acabé aquí.
10: Sí, ya lo habías contado.
9: Ya acabé, ya acabé, ya acabé, ya acabé, ya acabé, ya acabé aquí.
10: Sí, ya lo habías contado.
9: Y aquí está lo que hubiera sido el ring para Paulín y para Lacho.
11: Para Horacio.
9: Pues ni modo, lo vamos a tener que utilizar para original y copia.
11: Bailaron las calmadas. Vámonos por el lado cuál primero, tú dime. Acá, los embajadores, hoy nomás. Saludos a un Perfecto Pérez. Súbale, don Perfecto, súbale.
9: A Willy. Saludos para Willy. ¡Báilele!

0: encuentro.
1: Es el tanto cachón de embajadores contra...
2: Los que te vieron.
3: Me equivoqué, botón.
1: Contra la copia.

0: caballo.
1: ¡Cachufla!
2: ¡Qué bárbaro! ¡Qué bárbaro! ¿Qué
3: de? ¡Ay, me contaron!
2: ¡Qué bárbaro!
3: Los que te vieron.
2: Hasta me regresé para verte.
0: ¡Ay, de para allá, tío!
1: ¿Quién gana, la original o copia? La original es con los embajadores y la copia es con Edén Muñoz. Vamos a ver quién, por quién vota la raza. La raza ya está ganchada, ya quiere votar.
2: Voto
1: por
2: Edén Muñoz.
1: Aquí está uno por los embajadores, te lo he puesto.
4: El bola la piloto por embajadores.
0: Sí, sí, sí. Sí.
5: Embajadores. Original.
1: Ra.
6: No empiecen, Alfonso. Yo voto por la original.
2: Yo voto por Edén Muñoz.
1: Tiene que ser en audio tú, muñeco, porque después no nos creen.
7: Embajadores original, no, porque la primera siempre es la buena.
1: Ah, muy bien. Bueno.
0: Sí, muy chido la de.
1: Sí. A ver, vamos a ver.
8: Cheque Santa María, embajadores.
1: Embajadores,
0: cheque. Para la línea número 2, buenos días.
9: Ay, los revueltos en jardines y lógico por la original, los embajadores.
0: Para la línea número 2, buenos días.
10: Buenos días.
0: ¿Por quién votas?
10: Yo voto por la copia.
1: Ándale.
11: Buen día, embajadores.
1: Pues bueno, ya no se fue en blanco. Sí.
0: Pues, ¿saben qué? Me gustó más la de Edén. Mejor vamos a poner esa.
1: La raza votó por Santo Cachón de los embajadores.
0: Es que.
1: Gol gana.
0: Gol gana.
1: Aquí
0: gol
1: nos
0: gana.
1: Dicen que gol. No, está muy largo. Esto es otra cosa. Este no es un voto. Es otra cosa. Y este también está muy viejo. 81, 83, 43. Como quiera, ya ganaron. ¿Eh? Ya ganaron.
0: Último gol gana.
1: Gol gana, a ver. Gol gana, a ver. La tropa no juega, ¿eh?
6: Los embajadores de calzones, como mi tío.
0: ¿Eh? Ya había votado.
1: Ah, ya había votado.
0: Sí, no se vale.
1: Ah, bueno. Pero es que había votado por Poncho La Calaca, ¿no? No había votado por Poncho La Calaca.
12: Pepito y su caballo, la original.
1: Ra.
2: Pepito tenía un caballo. Nomás se lo aguantaba.
0: Por ahí, número 1, buenos días.
13: Buenos días.
0: ¿Sí, por quién vota?
13: De Santo Cachón.
1: Pues, ¿de cuál de los dos?
13: ¿Cuál de los dos?
1: ¿Embajadores o cómo se llama el otro? Edén Muñoz.
13: Ah, claro, embajadores.
1: Ok, ya ganó. Muchas gracias. Vámonos con el Santo Cachón. Esa no es, güey.
0: Es que me gustó a mí.
1: ¿Eh? Es la que está... ¿Se borró la otra?
0: Sí.
1: Qué bañado, güey.
0: Es que me gustó a mí esta.
1: Qué bañado, güey.

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1: Solamente faltan 10 minutos para que dejen las 10 de la mañana.
2: Tim Marlencita, Tim Marlencita. Sirena encantada, por favor.
3: Ah, sí, señor. ¿Cómo no?
4: Oye, Borre, si búsquenle por mí, a Lester. Aquí ando buscándole a la Peña y al José Rodríguez. José quedó dormido ahí en el centro y nos anda llevando todo.
3: Búscalo bien, borrado, búscalo bien.
5: ¡Poncho! ¡Vasito a tu padre!
6: Con los embajadores, el chingo de las Sabinas.
3: Ah, no, ya, ah, muy, no, ya, ya muy tarde.
1: Muy tarde.
3: Ganó Edel Muñoz. Y ganó porque se nos borró la otra. Bueno, bueno. La onda es poner ambiente, ¿verdad? Oye, ya hay 27 grados la temperatura. Centro de Monterrey está medio nubladito, pero acuérdense que más tarde vamos a llegar a los 33 grados y se va a despejar el cielo, ¿ok? Como eso a las 5 de la tarde. Va a estar el solazo, pero bien
1: si
3: sabroso.
1: Si usted quiere lavar, ya sabe. Ayer fue un día en el que también estaba así medio parpajoso en la mañana.
3: Estaba lavable.
1: Y de repente, como que quiso nublarse poquillo en ciertas áreas y luego se viene el solazo y el calorón. ¡Bruto! ¡Pero bruto!
3: Bastante fuerte, sí, bastante sí, sí. Fuerte.
7: Chimolencito, tú eres bien
3: buena. No, no, no, no. Vamos a ver quién anda por ahí. Hola, buenos días.
8: Chibiribi.
3: ¿Qué dice mi Soresore? Ya estamos en la recta final. ¿Qué rolita le ponemos?
8: Ya, me vas a complacer con la de mi dulce niña, Alfredo Gutiérrez, para cerrar ahí con broche de oro.
3: Eso, chibiribi. Eso. Saluditos, compadre.
8: Para usted, para el camarada Borre, va.
1: Gracias.
8: Y un saludito para mi princesita Megan en Escobedo. Para el compa Ray, los Vagos, la 35, el Rami, la Fome 1, el BTR, los Peques de la Gloria Mendiola, el Machín de los Comandos allá en la Fome 36, el compa, el Pan de los Piragües de la 106, el Luis de los Atizados, el Willy, el Pescado Santa Marta, y el Chóbalo de Calocos, el Tobán Boxiloco, el compa allá el Mario de Juárez, el Tabo García. Toda la gente que me conoce, mi chibiribi, ahí andamos, ya sabes.
3: Dele, carnal, gracias.
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9: La que te arregla el guarache.
3: Hasta acá, pere, mis Soresore. Ya nos vamos, mi querido Jaime.
1: Vámonos, le recordamos que
3: por falta de saldo no puede ser la llamada. Sí.
1: Hubiera estado muy padre, pero pues desafortunadamente no tiene saldo, mi querido Lacho. Gracias, mi querido Lázaro. Gracias, Chibi.
3: No, hombre, gracias, mi querido Jaime. Mañana escuchamos 6 de la mañana.
1: ¿Cómo expresar lo que siento?
3: Es en la voz de Giancarlos. Ya viene la ciudad 29 de agosto, Arena Monterrey.
1: Nelson Velázquez, Alex Manga.
3: Y Giancarlos Centeno.
1: Los tres amigos.
3: Los boletos ya están en la Arena Monterrey en taquillas.

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1: La evaluadora mexicana PCR Verum incrementó la calificación de las finanzas municipales del municipio de Monterrey a pasar de AA más M con perspectiva estable a AAAM, lo que significa máxima calidad crediticia con un riesgo de incumplimiento prácticamente inexistente. A través de sus redes sociales, el alcalde Adrián de la Garza difundió el reconocimiento que confirma que la economía de esta ciudad mejora, avanza y se fortalece. La calificadora reportó que esta valoración se mide a largo plazo y se fundamenta en la sólida generación de ingresos propios gracias a su fortaleza recaudatoria y autonomía financiera. 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
2: A pesar de que el vicepresidente del equipo de Tigres, Carlos Valenzuela, ha dicho que Juan Francisco Bruneta es una pieza muy importante en el sistema de Guido, ya se habla, se dice que hay mucho interés por el América y también Cruz Azul, que se lo estarían disputando. La cifra de la venta podría ser arriba de los 8, 9 o hasta 10 millones de dólares. ¿Le gustaría, amigo Tigre, que el argentino de 29 años deje al equipo?
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1: Con ese tema comenzamos Antología Vallenata el día de hoy a través de XH 1420 con la interpretación de Jairo Herrera y Mariano Pérez, el tema que se llama El Niño y la Boda. Estamos listos para recibir tus mensajes a través de XH 1420. Síguenos llamando a los teléfonos de cabina y también sigue mandando tu audio de WhatsApp, porque te queremos complacer, queremos que disfrutes de la buena música que solamente en Antología Vallenata vas a escuchar todos los días. Son 3 horas de Antología Vallenata para que tú te comuniques con nosotros y disfrutes de temas como estos, temas olvidados, temas que la raza ya no pide. Pero aquí me encargo yo de recordárselos. Aquí está la combinación Vallenata, la voz de Junior Santiago, y se llama Quiero Volar. Buenos días, Antología Vallenata de hoy miércoles 10 de junio.

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1: Compadre Oscar Rodríguez.
2: ¿Qué pasó, carnal?
1: Claro,
2: carnal, viva la cumbia, el folclor vallenato, que solamente escuchas por XH 1420. Vamos a seguir con los éxitos de la vallenata mayor. Vamos con los primeros audios de esta mañana para complacerles por XH 1420. Fíjate, aquí tengo la lista negra, ¿eh? Aquí tengo la lista negra de los que acaban de hablar.
3: Muy buenos días, compadrito Burger.
2: ¿Qué pasa, carnal?
3: Excelente miércoles.
2: Igualmente. Un
3: saludo para ti y para Lazarito ahí en controles.
2: Gracias.
3: Me puedes complacer con la melodía de los chiches vallenatos, eres lo máximo. Solo para todos los radioescuchas de su amigo Jesús El Guaro Suárez, que lo escuchamos acá en Jalisco. Saludos.
2: Excelente, mi güero. Aquí está Vin Martínez, el original, con este gran éxito del álbum Canciones de Primavera, y se llama Eres lo Máximo.

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1: ¿Qué onda? Buenos días, Burger. Compláceme con la de Duerme Conmigo esta noche, medio día, porfa. Un saludito para mi compa el Tuga del Pedre y para el Nano y el Edo, los Silipuntos del Pedre, de parte de Ramón desde Houston, Texas.

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3: A tan solo dos días para que el silbatazo inicial de la máxima fiesta del fútbol se dé, estas últimas semanas te recomendaremos qué lugares debes de conocer si te encuentras en alguna de las sedes mundialistas. El día de hoy te recomendaremos tres grandes museos que son el verdadero corazón de la sede mundialista de la Ciudad de México. Y es que fuera del Museo de Antropología e Historia de esta ciudad, el cual es considerado el mejor museo de Latinoamérica, hay mucho más. De hecho, la Ciudad de México cuenta con el récord Guinness con más de 204 museos en su haber. El primero que te recomendaremos es el Museo Frida Kahlo, donde descubrirás a los rincones más íntimos de la vida y obra de esta icónica artista. Serás testigo de la pasión y el coraje que impregnaron cada pincelada en sus pinturas en lo que fue su mismísima casa. El segundo es el Museo del Castillo de Chapultepec, donde serás testigo de los momentos más trascendentales de la historia mexicana, desde la conquista de la Tenochtitlan hasta la Revolución. Además, podrás explorar sus 22 salas que recrean el uso y las habitaciones icónicas de este castillo, donde las majestuosas habitaciones como las de Maximiliano y Carlota, o también como las del presidente Porfirio Díaz. Y el tercer museo que te vamos a recomendar es el Papalote Museo del Niño, con el lema Toco, Juego y Aprendo. Toda la familia pasará horas de diversión en un entorno seguro. El museo está dividido en cinco emocionantes secciones: Comunico, Soy, Pertenezco, Expreso y Comprendo, y ofrece talleres de temáticas tan diversas como la naturaleza, la biología, la educación cívica y la creatividad. Sin duda alguna, toda una joya la sede mundialista de la Ciudad de México.
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1: Regresamos, gracias, 8129-8006-76, para que tú me mandes tu mensaje y me digas cuál quieres escuchar en esta mañana por XH1420. Seguimos con audios. Ahora la nueva es para saber. Ya voy a borrar sus mensajes, yo ya no voy a... Ya se lo acabo de enseñar a mi jefe para que vean ahí que nos están diciendo cosas. Vamos a quedar con la música. A través de Antología Vallenata seguimos con éxitos en esta mañana y claro, complacencias por vía mensaje de WhatsApp.
2: Buen día, Oscar. Me podría complacer con la canción Por una mentira de los Diablitos.
1: Claro, carnal.
2: Ay, para toda la raza que escucha el XH de parte del Chava de la Martínez y muchas gracias.
1: Ahí está mi chava, la complacencia al instante, compadre.

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1: Buenos días, mi Oscar. Oiga, ¿puede ponerme, por favor, la canción, la de Gitana de los Betos, por favor? Un saludo para usted y para el que está en controles y para toda la racita que escucha la XH1420 y de parte del Chango de la Vicente. Tenga excelente día.
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1: Ese burger, acá la de vencido de la 44. Ahí sí me puedes complacer la de ¿Por qué te vas con los fantásticos? Hay unos saludillos para la raza de acá del Topoa, para el BRS, para la raza de acá de Real de Palma. Te cargo la rola, burger.

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0: Vamos a seguir con ustedes en esta mañana por XH 1420. Aquí te complacemos al instante, no andamos con cosas ni nada. Mándame tu audio 81-29-80-0676. Audio de WhatsApp para que tú pidas tu canción favorita. Hasta ahorita vamos bien, vamos con buenas. Estamos incluyendo buenos temas. Duerme conmigo, era lo máximo, niño y la boda, quiero volar, por una mentira, gitana, ¿por qué te vas fantásticos? Vamos bien, mi raza, Que se note, que se distinga Antología Vallenata de todos los demás programas, Pida su canción favorita y aquí les complacemos en esta mañana, 10:43, 27 grados.
1: Excelente mañana, compadre Oscar.
0: ¿Qué onda?
1: Ahí complazcame ahí de las que casi no pone, la de Beto Villa.
0: ¿Cuál?
1: La de Nunca Me Faltes Tú. Y un saludo para usted ahí para Lázaro en controles. Y guapa, compadre, gracias.
0: Ya se va para allá con todo gusto, mi querido Kingo.
2: Buenos días, Oscar.
0: ¿Qué onda, carnal?
2: Así me puedes poner una canción.
0: ¿Cuál?
2: Prisionero de amor. Y un celito para ti, Chidote, va. Y un celito para Susi de Reu, Manelio Iberro, Chema Revuelta, va. Y toda la banda que controla la pilota, gracias.
0: Exactamente, eso es lo que quiero, que se distinga Antología de cada programa. Digo, cada quien me deje su programa como lo quiere, ¿verdad? Pero eso es lo que quiero, que se distinga, que se haga una pausa y que sepa que la gente donde llega la música, que sepa que están escuchando Antología Vallenata. Mientras tanto, aquí está Farid Ortiz con lo que indicaron y se llama Prisionero de Amor.

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1: Muy buenos días, Oscar. Habla aquí de Santa. Me complace con la de Tu amor no fue amor de Freddy Ortiz. Saludos pa'l compa Huicho Vampiro, Ser Duende, Cinco Sabinas, Juanier La Curva San Pedro, Oscar Esquinero de las Sabinas, Buitre del Indepe, Comembero de la Zona Centro, Nercy Merclón y Fanavilo Huasteca, los que me matan.

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1: Durante su gira de trabajo realizada por los municipios de Abasolo, Mina e Hidalgo, el senador por Nuevo León, Waldo Fernández, llamó a fortalecer la organización territorial y mantener la unidad entre Morena, el Partido Verde y el Partido del Trabajo, al considerar que ambos elementos serán fundamentales para consolidar la llegada de gobiernos con sentido humano a Nuevo León. Como parte de la jornada, el legislador sostuvo un desayuno con vecinos de Abasolo, visitó un negocio local en Mina, realizó un recorrido casa por casa y encabezó una asamblea informativa en el municipio de Hidalgo. Ahí intercambió opiniones con habitantes de la región sobre los principales retos y necesidades de sus comunidades. 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
3: Y seguimos, gracias.
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3: Vamos a seguir con la música a través de Antología Vallenata, sigue reportando 81-29-80-06-76 para complacerte con tu canción favorita el día de hoy. Miércoles 10 de junio, son las 11 ya, mi querido señor Cervantes, 11 ya con 11 minutos, 11 con 11 minutos y tenemos en la temperatura 29 grados. Aquí seguimos complaciendo a la raza que manda su audio en esta mañana.
5: ¿Qué onda, Oscar? Buenos días.
3: ¿Qué onda, carnal?
5: Ponerle de borracho perdido, embajadores.
3: Claro.
5: Para el

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1: Ya estamos de regreso, continuamos con más de la música a través de Antología Vallenata XH 1420. Ahorita va a ver el vato. Vamos a continuar con ustedes en la Vallenata Mayor. Un saludo para Michelle con este tema que le encanta mucho a Michelle. Esta canción se llama Me Gustas. Es en versión vallenata con Giancarlo Centeno, es la que canta el famosísimo Joan Sebastián. Aquí está Me Gusta, Giancarlo Centeno, para Michelle, que le encanta la canción. Continuamos.

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1: 11:24 minutos, estaba para mi compadre el Warrior Jorge Guerrero. Esto se llama No Debí Enamorarme, en la voz de Miguel Morales, por Antología Vallenata, para mi Warrior. Hermano, ¿qué digo hermano? Casi hijo de mijes. Continuamos las 11 ya, 25 minutos.

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5: La selección de Sudáfrica, primer rival de nuestra selección mexicana en la justa mundialista del 2026, ya está en la Ciudad de México para preparar el juego que va a inaugurar este torneo. Luego de varios días en Pachuca, ciudad donde establecen su sede, los Bafana Bafana llegaron a la capital del país, listos para abrir el partido este 11 de junio.
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8: Por supuesto, regresamos, 11 de la mañana, 32 minutos. Saludos para X1, también para Ariel, Don Juan, el artesano mayor, para Mono, Borner, para Chis, para Tony Macario, para el Titi, mi compadre. A ver, déjame lo grabo, compadre, lo están viendo grabado, mi querido Lazarín. Saludos para X1, para Ariel, Don Juan, para Mono, Borner, para Chis, para Tony Macario, para el Titi, compadre del Warrior, y para unas tres flores, para el artesano mayor Don Juan, que cómo le encantan las cazuelas, y más lavarlas. También para David Rodríguez Calderón, y para Israel Castillo Álvarez, amigos de Lisset. Es que Lázaro, tú no sabes que Don Juan, él hacía antes cazuelas, que él la lavaba, que ahora ya tiene empleos, ahora se la lavan a él. ¿Sí entiendes, verdad? ¿Sí entiendes el mensaje? Lázaro cochino.
9: Hola, hola, buenos días, Oscar. ¿Me puedes poner de favor la canción de Dime Pajarito?
8: Claro.
9: Saludos para las pequeñas dos malocas y las comían verlocas y mi amiga Elvia, el porbe güero, los miralocos, el suicaque, los chiflados, Jorge, los panches, Tony Mendiola.
8: Claro.
9: Perla, las duras de China, la 36, la hecho, los piragua, Yancy, la Buenos Aires, Yamil de Topo, Capibara, la 49, R, los fantásticos, Beto, la Almaguer, corriendo, la General Chema de Jardines. Y de parte de Nancy, la Vicente, las pequeñas dos malocas y las comían verlocas y bonito yo para todos.
8: Listo, mi Nancy.
10: Excelente día, Oscar. Ahí no, complazcame con la de Luna y con Miguel Morales.
8: Claro.
10: Y va para ti, va, y para la Sarina, y va para mi amor. Está el Villa Juárez, el Pájaro, el Pedre, con Paul y Sian Saltillo, y Yasmín del Topo, el Jorge Los Padres, el Perro Fantástico, Cheque Santa María, la Chapis en Juárez, el Puerto Huérmele Locos, el Bebé la 3-2, el Chisco Solos, la Chupiraguas, va, y de parte este 5, el de las Sabinas.
8: Es que Lázaro no entendió bien lo de Don Juan. Don Juan tenía un restaurante. Don Juan tenía un restaurante y él antes era el que. ¿Cómo se lava? Lavalosas, ¿verdad? Algo así. Y él lavaba, antes lavaba en el restaurante las cazuelas. Y ahora ya evolucionó mi amigo Don Juan y ahora a él le lavan la cazuela. O sea, él ya pasó a ser el jefe de esa área. Vamos, que ya basta, Warrior, ya basta.
11: Buenos días, Oscar Rodríguez. ¿Me podías complacer con algo de la orquesta Variedad, la segunda de Carbonero, o Magia Negra, por favor? O el Gumaro de San Ángel Sur, el Cheque de Santa María, Luis de Saltillo, el Oscar Esquinero, el Juanillo de la Curva, para los de la Clínica 25, el Chato en Florida, El Picoso del Pozo, el Picoso del Pozo, el Picoso del Pozo, el George de la 35, el Bampa y el Maca de la 115, de su amigo Robert, la zona norte, presente en Antología Vallenata. Gracias.
8: Y además uno también, don Juan de la Cazuela, don Juan de la Cazuela.
12: Ese mi Oscar, buenos días. Tony Mendiola, póngase porfa distintos destinos del binomio. Claro, Luche, pues, tipo de controles, acá claro. Para el compa Pollo, va que andamos laborando acá en San Pedro, y pues para allá, para toda la gloria Mendiola y toda la banda que está en sintonía, y gracias.
8: Se le gana, mi querido Tony.
13: Compare Oscar.
8: ¿Qué onda, mi topo?
13: Buen día, oye, compláceme bueno, con la de nuevo en tu ventana de Rafael Orozco, por
8: claro
13: favor.
8: Que sí, compadre.
13: Y el binomio de oro. Y un saludo para todos los que están en sintonía a la 1420 Antología Vallenata, la Cari de Provi, la Yasmín del Topo, la Chapis de Juárez, la Marlene de la Alianza, la Susi de Rebu, y todos los que me mandan de parte del Topo de San Berni, gracias.
8: Ya está mi topo.
14: Hola, Oscar, bonito miércoles.
8: Bonito miércoles.
14: Ay, porfa, me puedes complacer con la de No Me Dejes de Alegría Vallenata. Y un saludito para ti, para que estén controles, que tengan un bonito día. Para mi esposo Mario de Juárez, la Ruta 68. Y para mi princesa Aranza, que aquí andamos en sintonía a todo volumen, de parte de Selene de la Milpa. Y muchas gracias.
8: Gracias, Selene de Mosaico, y Leo Dan, con el binomio para toda la gente de la FOMA 18, de parte de mi compadre, el Meño Colombia.
15: Excelente día, Oscar. Un saludo para ti, Lázaro. Me pueden complacer con la canción de Traicionera con Pastor López.
8: Claro.
15: Un saludo para todos los que están en sintonía en la Vallenata, la Residencial Azteca en Guadalupe y Houston, Texas y sus alrededores. Gracias.
8: Gracias.
16: Comparito Oscar.
8: Dígame.
16: Buenos días. Buenos días, Lázaro.
8: Comparito.
16: Te voy a pedir la rolita ahí, por favor, que me la pongas.
8: ¿Cuál?
16: La de La Perjudicada. Claro, con Darío Cárcamo.
8: Claro que sí.
16: Para toda la racita de los Estados Unidos, carnal. Para mis hijos, para mi esposa. Y te la voy a pedir también para mi compita Robert ahí en Zona Norte, para toda la banda que está escuchando la 1420, carnal. Saludos y que Dios los bendiga. Cuídense.
8: Cuídense, compadre.

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1: Eso es triste, ahora lo sabemos. Ya solo quería saber la historia de las vacazuelas. De hecho, ya se manifestó, mira. Aquí está, mira, aquí está, aquí está.
2: ¿Qué onda, mi burger?
1: ¿Qué onda?
2: Unos saludos ahí, mi burger. Y un fuerte abrazo para ti, compadre.
1: Gracias.
2: Unos saludos para Yair.
1: Ajá.
2: Para el tocayo. Para Álvaro. De parte de don Juan. Saludos,
1: sí,
2: compadre.
1: Sí, compadre.
2: Compadre, burger, no me quemes, compadre. Me voy a hacer famoso después, compadre. Calmado.
1: No, yo no te quemé, yo no te quemé. Me dijo el Warrior. A mí me dijo el Warrior que te habían dejado reluciente la casuela. Entonces, yo nada más paso el dato así como me lo proporcionan, mi querido don Juan.
3: Buenos días, Oscar. Ahí, por favor, las noches tristes del alma con Darío Cárcamo. Y un saludo aquí para el Chencho ahí de García, del Rexel de la Canovat. Y sobres.
1: Ya está, carnal. Con todo gusto le complacemos, mi amigo.
4: Buenas tardes, Oscar Rodríguez.
1: Dígame.
4: Estimado. ¿Puedes complacer con la cumbia, el mix de los guacharacos?
1: Claro.
4: Para todos los que están en sintonía con la madre grande del vallenato. Saludo ahí para Lázaro Cervantes. Para ti especialmente, Oscar, y para toda la raza aquí de Laboralista, Colombia. Estamos, ahorita ya vamos a empezar a elaborar aquí en la Siberia Guerrero. Y mañana, si Dios quiere, mañana mi interno para que me operen, Oscar. Ay, echa bendiciones por mí.
1: Claro que sí, compadre, te va a ir muy bien, vas a ver, mi querido Borrado. Primeramente, Dios, va a salir excelente de tu operación mañana, compadre. Hay que mandarle buenas vibras a mi compadre, el Borrado, que ya está ahí, ya para trabajar ahí la Siberia y por Guerrero. Ay, ya dije el nombre, el manejo del comercial. Lázaro lo paga, no importa. Se lo cobramos al gurú. Entonces, para mi Borrado, Dios te bendiga, compadre. Vas a salir mañana muy bien, vas a ver. Vas a mandar mensaje cuando recién salgas. Decir, Oscar, salí muy bien de la operación. Vas a ver, compadrito. Ahí nos mandas dónde te van a operar para ir a verte, Lázaro y yo, compadre.
5: Buen día, Oscar. Saludos desde Houston, Texas, de parte de Gilberto.
1: Ya está, carnal.
5: Por favor, Romance de San Andrés, de Adenías Díaz. Gracias.
1: Romance de San Andrés, de Adenías Díaz. Por favor, me complace con la travesita de lluvia, dice por aquí, para papi, del papi Díaz, Emilio Oviedo. Soy el H de la Alianza en Monterrey, escuchando desde la oficina en San Pedro. Ya está, carnal. Ahorita la complacemos con todo gusto. A las 11:44 minutos, seguimos con más de Antología Vallenata. Noches tristes del alma. Aquí está Darío Cárcamo.

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1: El diputado de Movimiento Ciudadano, José Luis Garza, conocido como El Mueblero, se unió a la caminata de senderistas que estrenaron el renovado Sendero Mundialista rumbo al teleférico en el Cerro de la Silla. La subida fue con todo y vistas, en compañía del gobernador y el alcalde de Guadalupe. La rehabilitación del paraje quedó lista de cara al mundial, más seguro, señalizado y sostenible. Las autoridades le echaron porras a la convivencia al aire libre y al turismo local. Agarrando aire fresco en el Cerro de la Silla, celebró el diputado, quien lanzó la invitación. Gracias a autoridades y grupos de senderistas, los esperamos a turistas y ciudadanía de Nuevo León para que disfruten nuestro montañas, expresó. 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

0: Por supuesto que regresamos, son las 12 exactamente con 8 minutos, 29 grados de temperatura. Tengo saludos para, dice, especialmente para Chuy, para Sosa, para José, para Raúl, para Yanka, el Tigre y toda la banda de Chuy Sosa, de parte del gurú Jorge Guerrero. Saludos para mi compadre Jorge Guerrero, el gurú, y toda la banda que lo acompaña siempre, el gurú. Gurú, gran amigo de mi otro amigo, el señor Andrés Mijes.
1: ¿Qué onda, Burger? Buen día. Tú, con otro Sergio, porfa, solito para ti, esperando a Andrés Vian y Lázaro, que pasen buen miércoles.
0: Gracias, compadre.
1: Y todos los que están en sintonía a la 1420, de parte del Cheque, aquí escuchándolo en Santa María. Saluditos, chavos.
0: Gracias.
2: Muy buenas tardes, señor Burger.
0: Buenas tardes, señor.
2: Señor Oscar Rodríguez, ¿podrías compartir con la canción la de ¿Por qué tanto orgullo de Carlos Tirado? Claro. Saludos, Burger, para usted. Desde Controles y toda la banda del XH, carnal. Para mi hija Sharon, mi compadrito Vuelo Piloto, el Pueblo Boxer, el Nacho Los Piragua, Chamada de Jardines, el Tote Miloco, el oficio de Sierra Ventana, la Sucia de Rebo, el 45 y también del Topo, ahí para el Tony Mendeón, la Mega del Barrio 12, Toque Villa Juárez, Paco Los Lobos, el López de las Sabinas, con el canal de la Moderna, ahora los bienvenidos de la zona centro, los videos de la 24, los chicos Sensa, mi carrito el Penón, el Chago, el Drake, la Vaca y los Orideños de Valle Verde, mi carrito el Pío y los Rotonderos, de parte del Manolillo de Valle Verde, de la W, carnal. Que tenga buen día.
0: Ay, hasta me quedé dormido, tanto saludo. ¿Voz de acordeones? Ok, compadre, te voy a poner la de consumo, la de música de Leodán, pero bueno, voz de acordeones. 12-9, seguimos con más de Antología.

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3: Después del debut de nuestra selección mexicana, el viernes habrá dos partidos. 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Partido del Grupo B. Esto será a la 1:00 p.m, tiempo del centro de México en Toronto. 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

Vamos a continuar con la música a través de Antología Vallenata de la XH 1420 12. Ya 25 minutos, 29 grados temperatura. Aquí seguimos acompañándoles con los grandes éxitos que usted solicita en los teléfonos de cabina, que ya conocen los de la más grande, la XH.

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1: Excelente tarde, compadre. A ver si me complaces con la de mi colonia Independencia, va, de parte del Mickey y los padres acá en la Gloria. Un saludo para mi compa, el Dai de los Tres Puntos, la Betty de Cierre Ventana, va. Y para el tío de la Pigua acá en Cierre Ventana, va. Y me complace, porfa.

0: Ay, hombre, Chelly, tantos recuerdos.
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1: Regresamos, saludos para Noemí en Santa Catarina, que están sintonizando XEH1420, la Vallenata Mayor. Me están pidiendo un tema. Mira nomás. Qué bonito todo esto, ¿eh? Me está pidiendo Noemí, la de mi soledad, y con todo gusto se la complacemos, Noemí en Santa Catarina, a través de la XEH1420. Y seguimos con más música, más éxitos para ustedes.

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1: 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En Santiago, el alcalde David de la Peña Marroquín recibió a la Selección Nacional de Fútbol de Túnez para su jornada de entrenamiento en el barrial rumbo a la Copa FIFA 2026 y aseguró que el municipio está preparado para que las Águilas de Cartago se lleven una buena impresión de México. En entrevista ante medios nacionales e internacionales, el edil santiaguense dijo que el municipio será sede de entrenamiento de todos los equipos que llegarán a Nuevo León para participar en el Mundial. Estamos contentos porque prácticamente seremos sede de todos los entrenamientos que sucedan aquí en Nuevo León. Como vieron, ya están entrenando Túnez, ya entrenó Japón y ya confirmaron también que estará en su entrenamiento oficial Suecia y esperamos que los demás partidos que se jueguen aquí, los equipos también vengan al centro de entrenamiento en el barrial de los Rayados, expresó.
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4: Una persona no puede directamente escoger sus circunstancias, pero sí puede escoger sus pensamientos e indirectamente darle forma a esas circunstancias.
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0: ¿Qué tal? ¿Cómo están? Gusto en saludarlos el día de hoy aquí en el Doble Impacto Noticias y Fútbol. Hoy que es, señoras y señores, 10 de junio. Estamos solamente a unas horas de que comience. Exactamente, estamos a 23 horas con 50 minutos de que sea el pitazo inicial de la justa mundialista.
1: Bien, por eso, ¿no?
0: Ya ¿cómo están,
1: tan esperado? Muy bien, mi buen Arturo, aquí estamos cubriendo al buen Ramón, que tuvo unos eventos, ¿no? Por ahí, y el día de hoy no podía venir, y dijo, oye, pues si puedes, ¿no? Claro que sí, compadrito, aquí estaremos.
0: Sí, no, pero aquí, siempre bienvenido, Jesús Garza, vocerrón de la ciudad de Monterrey, del gobierno de Radio Centro y de muchas cosas. Oye, sí, pues te digo, ya menos de 24 horas para que se dé el pitazo inicial de el Mundial. El juego es el día de mañana a la 1:00 p.m.
1: Una de la tarde.
0: A la 1:00 p.m. arranca el juego, pero ya sabes, la fiesta, el guaraguara y todo, pues como desde las 11 ya va a haber transmisiones por todos lados. Y bueno, pues esperemos tener una buena justa mundialista, porque no podemos decir mundial.
1: Así es, y aparte de que pues ya ves que los de los palcos andaban ahí que querían bloquear.
0: Sí, no, de hecho todavía está eso, ¿eh?
1: Trae muchos muchos bloqueos y muchas manifestaciones en la Ciudad de México, ¿verdad?
0: Es que primero,
1: ojalá y que no salga esto a nivel internacional, ¿verdad?
0: No, pues si se hace, va a salir.
1: Se va a salir, ¿verdad? Ya aquí también andan con lo del defraudadores y tantos también, ¿verdad?
0: No, pues es que la gente, pues que es amante de lo ajeno, este tipo de eventos son oro molido para ellos. Entonces, sí, lo esperan, lo estuvieron planeando desde hace mucho, el vender boletos falsos, boletos de para entrar al estadio y también boletos de avión y todo ese tipo de cosas.
1: Todo tipo de fraudes.
0: Exactamente, uno debe de tener bastante cuidado. Pero todavía está esto de los de los dueños
1: de los palcos.
0: De los palcos, de los ¿cómo les dicen?
1: Plateas.
0: No, palcoaviente.
1: Ah, palcoavientes.
0: De los palcoavientes. Y bueno, primero les iban a cobrar, pero ahora ya no les van a cobrar.
1: Ajá.
0: Pero si quieres comprar algo, te vas a gastar el ojo de la cara en comprar, no sé, una cerveza, un agua y un sándwich o algo así.
1: Sí, mucho dinero.
0: Y lo que están buscando los palcoavientes es que los dejen entrar con sus provisiones.
1: Sí.
0: Pero en ninguna parte del mundo te dejan entrar a un estadio con tus provisiones. Bueno, eso tengo yo entendido.
1: Bueno, es que en partidos normales, porque está controlado por la FIFA, pero en partidos normales, estos palcoavientes dicen que sí podían meter personas, inclusive vender los boletos, porque tienen derecho a, creo que son 10 o 12 personas por palco. Entonces, y ellos podían meter sus bebidas, sus botanitas, sí, y todo. Pero ahora ya les dieron chance de que pudieran entrar, pero creo que no, ya no les van a dar acceso al estacionamiento y les van a prohibir que pasen alimentos y provisiones.
0: Yo recuerdo una vez que un amigo me invitó a mí a un palco del Estadio Universitario, y sí es cierto, entraron con sus hieleras.
1: Sí, entras con
0: tus hieleritas, ya con tu con

0: aparte, pues, todavía les quedan 30 y tantos años todavía.
1: Sí, sí, sí.
0: Pero sí, es mucho dinero lo que vas a pagar por un palco.
1: Exacto, pues aquí la cosa es, si no te van a dejar meter nada, si no vas a comprar nada porque te vas a gastar un ojo de la cara, pues entonces vete
0: bien comidito.
1: Bien comidito, sí. Echate unas tortas ahí de suadero, digo, unos tacos de suadero, de lo que venden allá.
0: Unas guajolotas, con una guajolota tienes, ¿verdad? Avíntate, es una torta de tamal.
1: Aviéntate dos caguamas antes de entrar así, pero que se vea la panza, sí, de botonazo.
0: Reventar.
1: Y pues ya te metes, ¿verdad?
0: Pues sí, pero pues es gente que para tener tu palco tienes mucha lana, ¿no?
1: Sí.
0: Entonces,
1: sí, sí.
0: Pues están acostumbrados. No, no toman caguamas.
1: No, Arturo. Sí, sí, sí. No, ellos son ya coñac y sí, o un whisky ya. Un
0: whisky Macallan para arriba.
1: Sí, sí, ellos quieren estar con su copo, con su vaso jaibolero, sí, viendo, ¿no?, el juego, ¿verdad? Con hielito así, vaso sudadito.
0: Porque puedes y tienes con qué.
1: Sí, o sea, es que eso es muy rico. Imagínate estar en el estadio y sin poder, digo, los que les gusta el alcohol o también las personas que les gusta pues su refresco, su agua mineral solita, su agua, o consumir algún tipo de sándwich muy acá, o algún tipo de comida.
0: Sí, sí, sí,
1: que quieren eso, estar viendo el juego, estar comiendo, estar degustando, y no poderlo hacer también está canijo. ¿Verdad?
0: Pero pues igual mucha raza va ni soda compran, hombre.
1: Imagínate un refresco, que te vendan un refresco en $6,000.
0: Sí. Es que yo no sé, estaba viendo y decía que porque salía muy caro, creo que eran como para que te atendieran con tu botanita y tus refrescos, a las gentes de palco eran como $100,000 por persona, por partido.
1: No, pues no.
0: Pues imagínate, es mucho, imagínate.
1: Mucho dinero.
0: Sí, sí.
1: Eso lo paga Germán Pluma o gente así, ¿verdad?
0: Julio Montes.
1: Julio Montes, millonario. Entonces, ¿cómo se llama? O ay, ya se me fue el
0: Neri Alejandro.
1: Neri, pues es igual acá como nosotros, de la raza de Sol.
0: De Sol.
1: Sí, no. Pero bueno, vamos a ver qué es lo que pasa, ¿verdad?
0: Entonces, sí, ya. Ya veremos mañana.
1: Ya veremos el día de mañana, que seguramente será un caos desde muy temprano, ahí en Santa Úrsula. ¿Tú conoces esa área?
0: He ido mucho de esa México y nunca me ha tocado.
1: Ahí puede estar guapa también.
0: Ni ver el estadio. Me ha tocado ir
1: al estadio.
0: No, nunca he ido al estadio.
1: ¿A la Azteca nunca has ido?
0: No, he ido a la Plaza de Toros, he ido al Auditorio Nacional, al Palacio de los Rebotes, digo, de los deportes.
1: De los Rebotes. Donde está la Plaza de Toros, al ladito está el otro estadio, el que le llaman Azulgrana
0: ahí.
1: El Azul Crema, es Ciudad de los Deportes.
0: Sí.
1: Ahí en que está bien cerquita, ¿verdad? Nomás cruzas la calle.
0: Sí, creo. Sí, están casi pegados.
1: Casi pegaditos, ¿verdad? Sí, entonces, bueno, pues ni hablar. Vamos a ver cómo se pone y cómo pinta la cosa para el día de mañana a las afueras del Estadio Azteca. Mi estimado Chuy.
0: Vamos adelante. A pensar que va a estar bien.
1: Esperemos que sí.
0: Yo creo que sí. Muy bien, pues vamos a ahora sí oficialmente iniciar el noticiero.
1: A las efemérides.
0: Vamos con las efemérides del día de hoy. En 1933, los españoles Mariano Barberán y Joaquín Serra inician la travesía del Océano Atlántico a bordo del avión Cuatro Vientos. Tras concluir el trayecto España-Cuba de manera exitosa, el avión desapareció por razones desconocidas cuando volaba sobre México. Esto allá en 1933. Y en 1935, un día como hoy, también en Akron, Ohio, en Estados Unidos, William Griffith Wilson y Robert Halbrook Smith fundan la Asociación Alcohólicos Anónimos. Arturo, descubrir que compartir sus experiencias con el alcoholismo era una herramienta poderosa para mantenerse sobrios, sentando las bases del programa que ya es mundial. El famoso la doble A, ¿verdad? Uh-huh. Y en 1940 Italia declara la guerra a Gran Bretaña y también a Francia. En 1988 en Francia se inaugura el Mundial de Fútbol. Francia, país anfitrión, ganó el campeonato al derrotar a Brasil por 3-0. Eso fue el 12 de julio de 1998 en el Estadio de Francia. ¿Vamos con las notas o vamos a comerciales?
1: No, seguimos.
0: Vamos a continuar, pues vamos rápidamente con las notas. Y los teléfonos que utilizan el sistema operativo Android van a incluir un nuevo elemento visual en la parte de arriba de la pantalla. Se trata de un pequeño punto de color azul que aparecerá en la barra del estado.

0: Justo al lado de los iconos habituales, como la batería o la señal de la red. Este cambio no es un error de diseño ni una notificación de una app de mensajería, sino una nueva medida enfocada a la privacidad del usuario. El objetivo de este indicador es avisar de forma inmediata cuando una aplicación está utilizando la ubicación del dispositivo en tiempo real. Hasta ahora, el sistema operativo de Google utilizaba otros colores para advertir sobre el uso de los sensores principales del teléfono, y con esta incorporación el usuario podrá saber exactamente qué recurso se está ejecutando en segundo plano sin necesidad de revisar los menús internos. El funcionamiento de este aviso se suma al código de colores que ya existe en el teléfono para proteger la privacidad. Actualmente, cuando una aplicación activa la cámara del móvil, aparece un punto verde en la esquina superior derecha, y si lo que se activa es el micrófono para grabar audio, el punto que se muestra es de color naranja. El punto azul llega para complementar este semáforo de seguridad, encargándose exclusivamente del GPS. En el caso de que una aplicación acceda al mismo tiempo a la cámara, el micrófono y la ubicación, el sistema operativo mostrará primero el punto verde de la cámara. Esto ocurre porque la captura de video se considera una acción más invasiva y con un gasto de batería superior al resto. Así es que ya lo saben, esto cuando aparece un puntito, un colorcito en la parte superior del lado derecho de su celular, ahí están las indicaciones para que tengan cuidado. Puede ser que alguna aplicación esté utilizando tanto la cámara como el micrófono, o ahora con este que es el verde, que es cuando se activa el GPS para que alguna aplicación esté tratando de mostrar en dónde se encuentra usted ubicado. Muy importante para evitar este tipo de pues no fraudes, sino que pues es una forma de que algunos programas del celular tratan de activar la cámara o el micrófono o la ubicación donde usted se encuentra, pues para referencia de ellos y para sus bases de datos y así poder controlar, porque extrañamente de repente ves que buscas ahí, no sé, un teléfono o una televisión y buscas ahí en internet, en el Google, y de repente te empiezan a aparecer mensajes de tiendas y y de todo, y precisamente de lo que estás buscando.
1: Dicen que cosas nos oyen, aunque esté apagada.
0: ¿Sí? Dicen que sí.
1: El celular nos oye. Uh-huh. Ha habido veces en el que hemos estado, mi esposa y yo, platicando. Oye, no, es que fíjate que si le metemos el color de pintura aquí a esta pared, o fíjate, mejor un... Y me empiezan a aparecer mensajes en el TikTok de pintura.
0: Sí.
1: ¿Es en serio?
0: Sí, es muy, muy, muy probable, la verdad. Por eso,
1: ¿no será algo que tendremos activado y nomás lo desactivas? No sé.
0: Yo no sé, pues aquí, por eso está marcando eso de que ahora es en el semáforo de seguridad, que le llaman, que es el punto azul para cuando se activa la cámara, el naranja para cuando alguna aplicación que no tienes abierta, que está en segundo plano, quiere decir que la aplicación está funcionando, pero pues no aparece ahí que esté activada, pero sí está activada en un segundo plano, ¿no? Como quiera, sigue activa, y entonces ellos de alguna forma remota pueden activar tanto la cámara como el micrófono, o bien la ubicación donde te encuentras, ¿no? Igual te activan el micrófono, te checan, y la misma, pues las mismas aplicaciones ya con la inteligencia artificial, es muy fácil de que el mismo programa con inteligencia artificial detecte que estás hablando de pintura, te manda los anuncios de pintura y te manda, como ya tienes hasta tu ubicación en donde estás, pues te mandan las tiendas ahí cerquita de tu casa, ¿verdad?
1: Uh-huh.
0: Pero bueno, hay que tener cuidado ya cuando vean. Por lo general, casi siempre no se asusten tampoco, pero por lo general cuando prendes tu teléfono, te metes al Facebook o alguna WhatsApp o alguna aplicación, casi por lo general siempre aparece el foquito, el verde, que es el de la cámara. No sé qué tanto sea, pero por lo general siempre sí. Yo lo he checado, y sí, ya sabía yo de eso, y sí lo checo, que sí prende en muchos programas.
1: Fíjate que aquí, por ejemplo, aquí está toda mi familia en esta aplicación, no digo el nombre, pero por ejemplo, aquí la Y,
0: sí,
1: ¿la ves? Es mi esposa. Ella, uh-huh, está ahorita ahí en mi casa. Entonces, mira, la vuelves a poner acá y a cámara acá que está, mira, es este que está acá es mi hijo. Ajá. Este marca que está en San Nicolás de los Garza. A ver, tú le lees qué dice aquí. ¿En dónde?
0: Ah, Ciudad Universitaria.
1: En Ciudad Universitaria. Uh-huh. Entonces, y si tú le bajas, aquí estoy yo, mira, muy guapo yo aquí. Entonces, ¿dónde aparezco? En Juan Ignacio Ramón.
0: Así es.
1: Entonces, pues toda la familia, y falta el otro mío también que está ahí en la casa, mi otro hijo. Uh-huh. Ya no es como antes que te podías dar una escapadita.
0: Sí, no, ya es más difícil, pero igual, ya, y conociéndote, mi buen Arturo, vas a buscar la forma de
1: poder hackear. No, pero ya eso. Nosotros nos portamos muy bien. Pero antes que belleza, no sabían ni dónde andaba.
0: Sí, no, y apagabas el celular. Oye, ¿por qué no me contestaste? Ah, se me acabó la pila y la clásica.
1: No, pero la contesté. Es que se me acabó la pila, moa.
0: Así pasa, ¿no? Vamos a un corte comercial y regresamos con más de la información en el Doble Impacto.
1: Venga.

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4: Para el domingo 14 de junio, estos serán los partidos de la justa mundialista. Alemania contra Curazao, 11:30. Países Bajos ante Japón, este será a las 2 de la tarde. Costa de Marfil, Ecuador a las 5. Y a las 8 de la noche, Suecia ante Túnez. En el Estadio de los Rayados, actividad el domingo 14.
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0: Muy bien, estamos de regreso aquí en el Doble Impacto, Noticias y Fútbol. Señoras y señores, bueno, pues el día de mañana, como ya lo comentaba, no hay fecha que no llegue, el plazo que no se cumpla. Nuestra selección mexicana hará su debut en la justa mundialista. Entonces, pues ya prácticamente listos, todavía con algunas dudas, a lo mejor mucha gente, yo no, yo creo ya con quién va a jugar Javier Aguirre, creo que me sé el 11 de memoria. Yo creo que va a jugar con el tal Arangel. Esa es mi duda. Si tuviera una duda, nomás sería esa. Si va con Tala o va con Memo Ochoa. Me llama la atención de que el abanderado era Memo Ochoa, ahora con la presidenta Claudia Sheinbaum, que abanderó a la selección, le entregó la bandera a Memo Ochoa. No, esa es, nomás sería mi única duda. Pero creo que Tala va Israel Reyes como lateral de la derecha. Los dos centrales van a ser César Montes y van a ser Johan Vázquez, ¿verdad? Johan Vázquez. Sí. Y por el lado de la izquierda estará Gallardo. Como contención en medio, Eric Lira, junto con Brian Gutiérrez. Estará también Fidalgo, Roberto Alvarado, Julián Quiñones y Raúl Jiménez. Así es, creo, cómo va a jugar la selección. Otra de las dudas podría ser que en vez de César Montes en la central salga Edson el Machín Álvarez. ¿Por qué? Porque también él oficialmente él es el capitán, pero si no entra como titular, pues va a tener que dejar la capitanía a otro compañero. Pero si está al 100% el Machín, por ahí podría ser la otra duda. Nada más serían las dudas para mí. Nada más. La de el Machín por Montes y Tala o Memo Ochoa. Ahí así es como siento que van a salir el día de mañana. Ya afinan último cerco para la justa mundialista ya en el Estadio Azteca, a menos de 24 horas de la inauguración de la fiesta del fútbol y del partido inaugural entre México y Sudáfrica. Autoridades federales realizan últimas revisiones de seguridad en el estadio, sede del encuentro que marcará el arranque del torneo en territorio mexicano. Personal autorizado inspecciona los sistemas de videovigilancia, centros de monitoreo, también están con arcos detectores de metales, filtros de acceso, rutas de evacuación y equipos de comunicación que deberán operar durante la ceremonia inaugural y el primer partido a la justa mundialista. De acuerdo con los recorridos realizados en la zona, la Guardia Nacional mantiene el control operativo total del inmueble y de los dispositivos de seguridad instalados en su interior. Elementos federales recorren de manera permanente los accesos, túneles, zonas de gradas, áreas de prensa, espacios de hospitalidad y perímetros internos para verificar que los protocolos funcionen conforme a la planeación establecida para el evento. Durante este miércoles también ingresó al estadio personal de la FIFA acompañado por mandos militares y autoridades civiles responsables de la seguridad mundialista. La comitiva realizó inspecciones en distintas áreas operativas del inmueble como parte de las últimas validaciones previas a la apertura oficial del torneo. Así es como está la cosa. En el acceso principal ubicado sobre la calle Calzada de Tlalpan, se observó un despliegue de al menos 400 elementos de la Guardia Nacional distribuidos en filtros, puntos de vigilancia, accesos vehiculares y zonas peatonales. La presencia federal se extiende, además, a las vialidades que rodean el estadio, donde continúan operando puestos de revisión, patrullajes y dispositivos de control para garantizar la movilidad y la seguridad de los asistentes. Las acciones forman parte del denominado Plan Kukulcán, la estrategia federal diseñada para protección de la fiesta del fútbol 2026. No, pues sí está bien resguardado ya todo de lo que comentaba ahorita Chuy. La estrategia contempla vigilancia terrestre y aérea, monitoreo mediante sistemas de inteligencia, equipos de Android, de drones, protección de rutas estratégicas, control de accesos y coordinación permanente entre corporaciones federales y locales. Las fuentes señalaron que la jornada de este miércoles está dedicada principalmente a pruebas finales de funcionamiento, verificación de protocolos y confirmación que todos los dispositivos operativos se encuentren listos antes de la llegada masiva de aficionados nacionales y extranjeros. Mañana, el dispositivo de seguridad entrará en su fase más importante. Para entonces, el estadio no solo estará listo para recibir a miles de aficionados con mucho dinero, digo, porque los que van al estadio sí tienen mucho dinero, sino que opera bajo uno de los mayores despliegues de seguridad realizados en México para un evento deportivo internacional, advirtieron los altos mandos. Así la cosa en lo que se refiere a seguridad para todos los que van a asistir el día de mañana a esta justa mundialista, mi estimado Chuy.
1: ¿Cómo se llama ahora el estadio?
0: Es Estadio Ciudad de México.
1: Estadio Ciudad de México, sí es. ¿Y van contra Sudáfrica, ¿verdad?
0: Sudáfrica.
1: Sudáfrica, ¿verdad? Entonces mañana es el partido, 1:00 p.m. Sudáfrica. Y importante, ¿no? Aquí también, ya también cuando es el en esta semana, ¿no? Es el juego aquí en Monterrey también de Mundial.
0: Domingo.
1: El domingo,
0: ¿verdad? A 8:00 p.m. en el Estadio de los Rayados. Suecia contra Túnez.
1: Muy bien, entonces pues ya preparado. Ya también aquí pues faltaron algunas cosas. Ya es que lo del metro, el monorriel, pues no pudo quedar terminado, ¿verdad? Pero ya se están haciendo pruebas y todo, o hubiéramos querido que hubiera quedado terminado. Porque ya tienen muchos años con esto, con las obras y pues pues las afectaciones para tanta gente. Imagínate que tengas tu negocio ahí donde van a empezar a donde van a poner las dovelas, las columnas estas del metro, y la afectación que tiene para tu negocio durante tantos años, ¿no? Pero pues qué bueno que ya están prácticamente en fases ya finales, ya haciendo pruebas y ya pues ya nomás de recoger todo el mugrero que porque de veras, pobres avenidas, ¿verdad? Hay que volverlas a hacer nuevamente. Qué bueno que ya pronto termine todo esto y ya que podamos disfrutar de este metro tan platicado, tantos años, y pues qué bueno que ya está listo. Oye, ¿qué porcentaje más o menos es de extranjeros dentro de los partidos del Mundial? Porque digo, va a bajar mucho también o sea, los parroquianos habituales a ir al estadio, pues muchos van a decir, pues no, pues es inalcanzable, ¿no? Para mí ir al estadio ahora, en esos partidos del Mundial. Pero sí es mucha la afluencia que viene de turistas internacionales a los partidos.
0: Sí.
1: Sí, ¿verdad?
0: Sí. De
1: igual
0: hecho,
1: aquí en Monterrey, tanto como en México.
0: Sí, para todos lados, ¿no? Guadalajara y las partes de Estados Unidos, las 16 sedes mundialistas, ¿no? Por ejemplo, el fútbol, Qatarí, Qatar.
1: Desde Qatar.
0: Ellos le pagaron a 1,000 aficionados el traslado, el hospedaje y la comida para que fueran a apoyar a la selección.
1: Ándale.
0: Ellos no sé cómo le habrán hecho, escogieron a 1,000 personas mediante de alguna dinámica, no sé,
1: sí,
0: algo que hayan hecho, que se hayan inscrito y bueno, pues que se espera mucho, ¿verdad?
1: Y es que igual tanto también para ver los partidos a través de la televisión también va a costar un dinerito extra, ¿no? Estaban platicando, estaba escuchando en algún noticiero también de lo que son pues los sistemas de Sky, no me acuerdo quién más van a ser los se van a encargar de la transmisión de los partidos y pues los venden, ¿no?, a restaurantes, a bares, que te ofrecen poner el partido ahí. También es un buen billete.
0: Claro.
1: Es una buena lana. Igual yo creo que si lo quieres contratar para tu casa, porque no van a estar en televisión abierta, ¿verdad?
0: Algunos.
1: ¿Sí?
0: Algunos. Mira,
1: ¿algún partido sí?
0: Sí, yo de hecho tengo una lista por aquí de los partidos que serán en televisión abierta.
1: Ah, ok.
0: Más o menos así, rapidito. Mira, aquí tengo, sí son varios, que van a ser por el canal 5 y el 7. Okay. Por ejemplo, el México-Sudáfrica, obviamente. El Estados Unidos-Paraguay, del sábado. Es el del viernes, el del sábado, el Brasil-Marruecos. Que bueno, pues son buenas selecciones. Países Bajos, el del domingo, ante Japón. El Argentina-Argelia, Inglaterra-Croacia, el México-Corea del Sur, o sea, el segundo de México. Los tres de México van a ser abiertos.
1: Okay.
0: Contra Chequia también será abierto. Entonces, como tú lo dices, no todos, pero viendo ahorita la lista, son partidos atractivos. Los que van a...
1: Pues de hecho todos van a ser atractivos, ¿no?
0: Sí.
1: Son selecciones mundiales, internacionales, y que han hecho algo importante, ¿no?, dentro de la calificación para poder estar dentro del Mundial, ¿no?
0: Exactamente.
1: ¿Cuántos equipos son?
0: 48.
1: 48 los que van a venir a jugar,
0: los que van a participar. Mundial. Y se quedan en la fase ya, o sea, los que pasan de la fase de grupo son 32.
1: 32 pasan en la segunda.
0: Así, hasta 32 se quedan. Ajá. Y luego de esos 32, 16avos.
1: 16. Ajá,
0: y 16 para Juárez,
1: octavos,
0: sí, cuartos, semifinal y la final México contra no sé quién es.
1: Sí, seguramente, ¿verdad? Así, como siempre, ¿no? Jugaron como nunca.
0: Y perdimos como siempre. Entonces,
1: la
0: sí.
1: Selección, sí. No, ojalá y alcancen un buen lugarcito, ¿no? Hagan un buen papel la selección. Yo creo que yo creo que sí. Yo creo que sí hay esperanza, ¿no? Como cada cuatro años, ¿verdad? Es el Mundial.
0: Bueno, este fue 3 años y medio después. Porque así, si recuerdas, el de Qatar se jugó en época de frío.
1: De frío.
0: En noviembre.
1: Ajá.
0: Noviembre y parte de diciembre, si mal no recuerdo. ¿Por qué? Por lo de las altas temperaturas de Qatar.
1: De Qatar, del desierto.
0: En junio y julio. Ey. O sea, iban a ser temperaturas insoportables. Entonces lo pasaron a casi ya final del año. Entonces, por eso digo que es un año, 3 años y medio.
1: 3 y medio, sí.
0: Que viene siendo todo el 2023, todo el 2024, todo el 2025 y la mitad de 2026.
1: Bien, por eso entonces.
0: ¿Verdad? Entonces.
1: Oye, ¿qué quedó siempre de los japoneses? ¿Se fueron a Estados Unidos o no?
0: No, bueno, estaban.
1: Fíjense que no querían entrenar
0: sí,
1: aquí.
0: Sí, no querían.
1: ¿Que no les gustó las canchas de esas de los Tigres?
0: Sí, entrenaron el sábado pasado en el set, pero ya aquí la cosa es que no les gustó, que sentían que tenía muchas imperfecciones la cancha.
1: La cancha.
0: Pero aquí Tigres. No, pues no que se esté lavando las manos, pero sí salió Carlos Valenzuela, el vicepresidente, a decir, a ver, FIFA nos está anunciando que no va a venir a entrenar ni Suecia ni Japón, los días que ya estaban programados para entrenar, uh-huh. Ya estaba hasta arreglado el estadio, ya estaban las mantas del mundial en las rejas, todo uh-huh. Eso, o sea, ya olía mundial el estadio universitario, no para juego oficial, pero sí para entrenamiento.
1: Para entrenamiento.
0: Pero Carlos Valenzuela dijo, a ver, FIFA nos dijo, contraten a esta empresa para que les empiece a trabajar la cancha hace 8 meses. Y fue lo que Tigres hizo. Contrataron a esa empresa para que empezaran a trabajar la cancha. Y lo que no la dejaron bien fue la empresa. Tigres pagó una lana a esa empresa que era avalada por FIFA. Entonces, ahí está la situación en donde no es culpa de Tigres. Es culpa de la empresa que contrató Tigres, pero con
1: recomendación de la FIFA.
0: Exactamente.
1: Es que la FIFA
0: no recomendación,
1: la FIFA ya
0: por orden de la FIFA.
1: Por orden de la FIFA, exactamente. Es que ya son mucho movimiento de billullo, ¿no?
0: Pues,
1: ya la FIFA es un negociazo, Arturo.
0: Sí, todo te quieren vender. Todo te quieren
1: imagínate,
0: vender.
1: Imagínate, es que ya no vas a poder andar creo que los van hasta meter a la cárcel si andas vendiendo artículos del mundial que no sean oficiales.
0: No, hay otra, la que dijiste ahorita, la de los bares. Si no tienen permiso.
1: Sí,
0: muy para vender, digo, para transmitir. Ajá. Y, o sea, porque estás de alguna manera haciendo negocio, sí, con un partido, sí, del, sí, del mundo. Bueno, si no tienes permiso, te metes en una bronca.
1: Sí.
0: Sí, hasta uno en el micrófono. O sea, por eso ahí yo digo justa mundialista. Sí. O la fiesta del fútbol. O el torneo. Porque si dices varias palabras que normalmente decimos, ajá, pues puede haber algún problemita.
1: Sí.
0: Entonces, todo está totalmente registrado. Entonces, sí, hay que tener mucho cuidado con eso. Traía otra cosa que te iba a decir importante, pero ahorita me acuerdo.
1: Bueno.
0: ¿Verdad? Vamos a ir a la pausa y regresamos contigo.
1: Vamos.
0: Con más noticias.
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1: Bien, y continuamos con El Doble Impacto. Gracias por acompañarnos. Pues ya faltan algo así como 15 minutos nada más ya para que sean las 2 de la tarde. Y a medida que avanza la tecnología, también demanda que las personas cuenten con mejores recursos para acompañar el proceso. Existen medidas que se deben tomar con ciertas aplicaciones para evitar ser víctima de una estafa. En la era digital de los teléfonos, las VPNs, estas VPNs son como unos programas para hacer cuando tú pones tu computadora o tu celular se conecta al internet, el mismo sistema envía tu ubicación a través de unos números que es ahí se pone la identificación de dónde estás ubicado, ¿no? Entonces existen estos programas que se llaman VPNs, que son para ocultarlos en cierta forma. Esas herramientas, dice, esenciales para navegar por internet de forma segura y privada. Sin embargo, no todas las VPNs son lo que parecen. Algunas aplicaciones disfrazadas como servicios de VPN en realidad son herramientas utilizadas por ciberdelincuentes para robar tus datos personales y financieros. Entre las VPNs que debes evitar a toda costa en tu teléfono se encuentran Mask VPN, Deu VPN, Paladin VPN, ProxyGate, Shield VPN y Shine VPN. Dice, estas aplicaciones aparentemente inofensivas ocultan un peligroso secreto. Una vez instaladas en tu dispositivo móvil, se convierten en servidores proxy. Estos que permiten a los cibercriminales acceder a toda tu información confidencial. Al utilizar estas falsas VPNs, los hackers de teléfonos pueden obtener acceso a tus contraseñas, historial bancario, datos personales y cualquier otra información sensible almacenada en tu dispositivo. Con esta información pueden también suplementar tu identidad, realizar transacciones fraudulentas y causar graves daños a tu reputación y tus finanzas. Así es que mucho cuidado con estas VPNs. VPN. Ese es el nombre de estas aplicaciones. Hay que tener mucho cuidadito. Y sí, pues realmente son para hacer un poquito más privada tu navegación por internet, pero pues si no requieres mucho privacidad y seguridad en ese aspecto, pues no las instales, porque la verdad sí, pues son programas que pueden robar toda tu información. Y en Monterrey, para ultimar detalles, esto en torno al operativo de seguridad y atención que brindará el municipio a los visitantes que acudan a la zona metropolitana, a los partidos del Mundial de Fútbol, el alcalde Adrián de la Garza encabezó una reunión de trabajo en el C2 del Barrio Antiguo. Cada área involucrada en los servicios que se darán a los extranjeros informó el plan de acción con el que se busca convertir las zonas con vocación turística convertirlas en áreas seguras, limpias y ordenadas. El edil regio señaló que los elementos portarán un chaleco distintivo y contarán con patrullas, corredores, motocicletas y bicicletas, cámaras de video, torres de vigilancia, drones y tótems, los famosos tótems, esos que son como unas chozas que parecen chozas esas de tienditas para los gentes que van a cazar, que están en lo alto, ¿verdad? Esos son los tótems hay muchos ubicados en la ciudad. Utilizarán también 107 unidades y 16 drones, dos camiones de bomberos, un racer, que son estos carritos también como para terracería, dos ambulancias, dos motos y una unidad de atención del Hospital Universitario, esto en el municipio de Monterrey. Y en otra información, en el Congreso local, como parte de una propuesta respaldada por resoluciones judiciales, el líder del grupo legislativo del PRI, Heriberto Treviño Cantú, presentó una iniciativa de reforma a la Ley de Movilidad Sostenible, esto para permitir que un familiar o persona de confianza pueda hacerse cargo del vehículo cuando un conductor sea detenido por conducir en estado de ebriedad, evitando así que la unidad sea enviada al corralón. El legislador destacó que su propuesta está respaldada en criterios del Poder Judicial Federal, particularmente en una jurisprudencia emitida por el Pleno en materia administrativa del Tercer Circuito, que separa las sanciones del automovilista respecto a la retención del vehículo, ya que esta última pierde su finalidad preventiva al desaparecer el riesgo de la conducción en estado de ebriedad. Y pues qué bueno, digo, para las personas que desgraciadamente, mal hecho, pues se toman alguna copa y hay tercos que dicen, no, yo manejo, ando bien, o hay otro también que toma, que dice que maneja mejor tomado que bueno y sano, y la verdad es que no, pierdes mucha capacidad y mucha reacción al estar manejando en estado de ebriedad o medio ebrio. A veces dices, no, pues me siento bien y puedo manejar, pero pues sí, te para la antialcohólica, te quitan el carro, y ahora con esta propuesta es de que puedas hablar a un familiar para que se lleve tu carro, ¿verdad? Para que no se lo lleven al corralón, porque desgraciadamente...
0: Pero la multa sí va.
1: Sí, la multa va.
0: O sea, es para ahorrarte lo de la grúa y
1: lo de la grúa y del corralón. Porque ya ves que, o sea, te paran y, o sea, igual, o sea, si te paran por una multa de tráfico normal, ahora de antialcohólica, imagínate, porque son otras multas, son otras cantidades. Y pues lo primero y lo básico, ya sabes, la clásica del tránsito, ya no quiero saber de qué municipio, de todos los municipios, no he encontrado ni uno bueno. Pero lo clásico es, pues se pasó la luz en rojo, mire, le voy a quitar el vehículo, viene la grúa, se va al corralón, son tantos pesos por día en el corralón, porque ya te cuesta lo mismo que un hotel tener el carro en el corralón, y la multa es de tanto. Entonces, ¿cómo nos arreglamos, mi amigo? Ya estás hablando de que te están pidiendo más de 20,000 pesos. Por eso es un negociazo eso de las antialcohólicas. Qué bueno, yo creo que sí han evitado muchos accidentes, pero la verdad es que desgraciadamente pues lo hacen con otros fines, ¿no?
0: Sí.
1: Recaudatorios y pues de repartidera para todos lados, ¿no? Y qué bueno que ahora pues estén quitando esto de que puedas. Anteriormente yo me acuerdo en algún municipio, sí, te paraban, te detenían, oiga, ¿tiene alguien que pueda venir por su carro para que se lo lleven? Usted ya no puede manejar. Y ok, pasaba eso, pero ahora no, te detienen y pues la clásica, ¿no? Igual te digo, te paran por una multa de tránsito y lo mismo te dicen, ¿sabe qué? Le vamos a quitar el carro, a mi esposa, la otra vez lo comenté, que le pegó un carro, total ahí llegó tránsito, y al último sí se arregló de que le iban a arreglar el golpecito que le dio el otro carro a la camioneta de esta señora con la que vivo, y es la tóxica, y entonces le traía, se le acaba de vencer la credencial de la licencia de manejar, tenía un día de vencida. Dije, no, pues trae la licencia vencida, le vamos a quitar la camioneta, ahorita viene la grúa, va para el corralón y tiene que pagar las multas y tiene que pagar todo eso. Espérame, el que traiga la licencia vencida no es para que te recojan el carro. Y me habló y le dije, no, dile que no es. No, es que no quiero discutir con él. Le pedían $2,000 por un accidente que ella no tuvo la culpa y porque traía la licencia vencida con un día de que se le acaba de vencer.
0: Pues mejor dárselos.
1: Sí, pues, imagínate. Dárselos. Es que igual, o sea, te para un tránsito por cualquier cosita y no bajan de 300, ¿y si 400 no los traes? Pesos.
0: Ya anda, ellos ya no, traen toda la tecnología.
1: Te aceptan transferencias, no. traen de, ya ves que ahora es que los vouchers, los aparatitos, esos pases de tarjeta y todo. Sí, todo, ¿no? Hasta eso han evolucionado de buena forma, ¿no? Sí, pero pues qué bueno, ¿no? Que esta noticia de a cargo de esta propuesta de Heriberto Treviño, para que todas las personas. Y es que en algunos municipios sí se hace, pero ahora lo quieren hacer a nivel estatal. Y ahora falta que pues el gobernador no vaya a vetar esta propuesta, ¿verdad?
0: Exacto.
1: Ojalá y que funcione, porque pues sí, la verdad, ya mal te sientes, ¿no? De que te vayan a quitar el carro, la multa que son.
0: Ahora,
1: ¿no?
0: Tan fácil, Chuy, como vete en taxi.
1: Sí.
0: O, mira, yo acabo de ir a un evento social, un 15 años el sábado pasado. Me invitaron, tenía mucho que no iba uno, y pues iba a ver de todo, barra internacional.
1: Ah, pero es porque ibas de chambelán, ¿no?
0: No, ya no, ya. Entonces, yo la verdad sí quería echarme algo.
1: Sí, sí.
0: Y el evento fue allá hasta a la carretera nacional, por el Luro.
1: Ah, ok.
0: No, por el Barro.
1: Sí.
0: En un salón que está por ahí, ya de regreso hacia Monterrey. Entonces, ¿qué hice? Bueno, yo iba a llevar un amigo mío, le iba a pagar, no sé, uh-huh, 600, 700 pesos para que me llevara y me trajera en mi coche.
1: En tu corre.
0: Sí, ¿verdad? Corre. Entonces, mi hijo sabe manejar, ya tiene 18 años, pero él ya había dicho que tenía una salidita, que no iba a ir a ese.
1: Sí.
0: Y le dije, mijo, pues te doy los 700 a ti, tú te llevas el, sí, carro, o sea, yo me lo llevo y tú te lo traes.
1: Ajá.
0: Ah, pues aceptó. Así es fácil.
1: Sí.
0: O sea, en vez de pagar, mi hijo le entró, órale, ahí te va, para ti. Ahí ya cuando llegamos a la casa le dije, bueno, te los doy mañana.
1: Hey. Ahí apúntalos en el hielo, ¿verdad?
0: Ahí me lo apuntas en lo que voy a pagar de lo de la uni.
1: De la uni, ahí me lo descuentas. No, pues qué bueno, sí, la verdad yo también tengo mucho tiempo de que si tengo algún evento o algo donde vaya a tomarme una cervecita o algo, me voy en Uber. Digo, cuando voy con algún,
0: es que
1: pariente,
0: es lo mejor.
1: Cuando no me llevo, pues, a la tóxica, que no toma, ¿verdad? Pero sí maneja.
0: Ah, bueno. Pero entonces, así está bien.
1: ¿Sí?
0: Ya sabes que se va a traer alguien el vehículo, alguien que no ingirió alcohol.
1: Sí, pero
0: que
1: es lo
0: tiene
1: que,
0: licencia, fíjate, y que maneja.
1: Y es lo que le decía yo a Neri en un principio, le digo, es que muchas personas dicen, no, yo manejo mejor tomado.
0: Ah, qué gordo.
1: Sí. Es un problema. O tercos de que no, ando bien, yo manejo.
0: Y así no. Rápido, en 20 segundos, en mi época de andar de,
1: ¿sí?,
0: acá de soltero y acá.
1: Sí, sí.
0: Una vez, y sin pensarlo, yo venía manejando bien cohete desde allá, desde Escobedo, ¿te acuerdas? Y me vio, Neri entraba aquí a las 6 de la mañana, ella creo que venía en un taxi.
1: Ajá.
0: A trabajar, y yo venía de la fiesta.
1: Ajá.
0: Yo venía en vivo, pero me dice Neri que rebasé el taxi que venía, yo chum, pero
1: ¿sí?,
0: la madre, o sea.
1: Sí, es que desgraciadamente, o sea, ya no estás en tu capacidad al
0: 100%. Yo ni me,
1: aunque más, te sientas bien.
0: De lo que me pasó, no me acuerdo.
1: De nada.
0: Del trayecto que me haya topado algo, no me, ajá, acuerdo de nada.
1: Sí.
0: Imagínate nada.
1: Sí, es lo que pasa. Digo, mucha gente platica o con algunos amigos. Dijo, no, hombre, llegué a la casa a las 6 de la mañana. Dijo, si me preguntas por dónde me vine, no me acuerdo.
0: No me acuerdo. Ajá. Bueno, eso fue hace más de
1: 50 años.
0: No, tampoco tanto. Unos 20 años.
1: Unos 20 años.
0: Hace 20 años.
1: No, qué bueno que se tome conciencia y qué bueno que exista lo de las antialcohólicas, pero que qué malo, ¿no? Desgraciadamente que muchos elementos lo hacen pues para sacar dinero, ¿no?
0: Sacar lana.
1: No, es algo de que debería ser preventivo, ¿sabes qué? Vienes tomado, te vamos a quitar el carro, o háblale a alguien, ya no puedes manejar, pues. Pero no, o sea, te amenazan y te asustan de que vas a pagar tanto dinero, te va a salir en 30, 40 mil pesos que te lleven el carro, mira, mejor aquí nos arreglamos, mira, hazme una transferencia.
0: Gracias.
1: Pero bueno, desgraciadamente, pues es algo que ha existido toda la vida y pues ojalá y que pronto termine, pero pues esto va para largo porque cambian de todo y siguen los mismos, ¿no?
0: Pues vámonos. Chuy.
1: Gracias, vámonos.
0: A Jesús Garza, Neri Alejandro Luna, Arturo Prado, nos escuchamos el viernes.

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1: 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El municipio de Guadalupe presentó la escultura Silla de Piedra, realizada por el artista neolonés Emilio Flores. La pieza, inspirada en el Cerro de la Silla, ofrece una nueva vista de uno de los símbolos más representativos de Guadalupe y Nuevo León. El alcalde Héctor García destacó la importancia de fomentar proyectos culturales que forman parte de la comunidad. La pieza, realizada en concreto armado con base ligera de poliestireno, está ubicada sobre la avenida Paseo de las Américas, en su cruz con calle Diego Rivera, y forma parte de las acciones para promover la cultura de los espacios accesibles para las familias guadalupenses.
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3: Y siguiendo con la novela de Ángel Correa, que si se va al equipo de River Plate, deja Tigres, ¿qué es lo que va a pasar? Hubo pláticas entre el jugador y el equipo argentino ahora que anduvo de vacaciones. ¿Qué va a suceder? Aquí la cosa es que salga la verdad. Si ya hablaron, ya platicaron jugador y equipo y todavía no vienen con Tigres, porque Carlos Valenzuela, el vicepresidente, dice que no ha habido ningún acercamiento de nadie. ¿Qué va a suceder con Angelito?
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5: Reconocer lo bueno que ya tenemos en nuestra vida es la base de la abundancia.
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0: 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La selección de Argentina derrotó a Islandia 3-0 en el último partido de preparación el día de ayer. Así que los goles del encuentro fueron anotados por Valentín Barco en el primer tiempo al minuto 8. Ya en el segundo tiempo, Leo Messi de penal y Thiago Almeida sentenciaron el marcador. La albiceleste está lista para arrancar la justa mundialista. 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
1: Son las 2 de la tarde, exactamente, mi querida Neri, con 43 minutos. 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
3: En la antesala del arranque del Mundial de Fútbol en Monterrey, ya se han aplicado las protestas y bloqueos en avenidas por parte de distintos grupos. En esta ocasión, un grupo de afectados por el presunto fraude agravado de la inmobiliaria Proyecto 9 extendió su protesta contra jueces federales en la Avenida Constitución, al bloquear los carriles laterales a la altura de la Avenida Cuauhtémoc, cerca del edificio del Poder Judicial de la Federación. Previamente, los manifestantes exigieron justicia y denunciaron supuestos actos de favoritismo por parte de jueces de distrito. Los asistentes se congregaron en el inmueble de la Avenida Cuauhtémoc y Constitución, portando pancartas, mantas y lanzando consignas contra los jueces. Los inconformes amagaron conseguir estas manifestaciones de no obtener una resolución justa a sus denuncias.
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5: Preocúpate más por tu carácter que por tu reputación. Tu carácter es lo que realmente eres, mientras que tu reputación es lo que los otros creen que tú eres.
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1: Son las 3 de la tarde con 5 minutos, 3 con 5 minutos. Muy buenas tardes, queridos amigos. A esta hora les saludamos. Neri Alejandro Luna me acompaña a sala de controles técnicos. Al micrófono, tu amigo y servidor Raúl Mata Álvarez. Vámonos con musiquita en esta tarde bonita ya de miércoles, mitad de semanita, 10 del mes de junio. Y vámonos rápidamente con este sensacional tema de Carmelo Torres, se titula Tierra de

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0: gracias por acompañarnos en esta tarde bonita de miércoles. Y vamos a presentarte todo lo que tú quieres escuchar en la más grande XEH. Por cierto, aquí tenemos un gran tema de reciente ingreso a nuestra programación. Se titula Tú y Yo. La interpreta Ana del Castillo.
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1: Llega a nuestra programación de esta tarde Adriana Lucía con su gran tema a través de la más grande XEH 1420. Enamórate como yo.

minutos, 3:20. La gente reportándose a nuestros teléfonos y también al WhatsApp, mandando su audio ahí con la canción de su preferencia y mandando sus saludos. Aquí nos piden este gran tema que vamos a complacerles con mucho gusto. Se titula Caballo Viejo, a cargo de Los Corraleros.

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4: Otra de las selecciones que ya cerró su preparación para la justa mundialista es España, quien enfrentó a Perú. Esto en el Estadio Cuauhtémoc de Puebla. El marcador terminó 3-1 a favor de la Roja. Listos, uno de los candidatos a buscar el título en esta justa.
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Avanzamos y la siguiente selección se va para toda la gente que nos está acompañando allá por el rumbo de la colonia Provilión Escobedo. A la racita de la FOME 9 por allá, un saludo cordial también. Vamos a presentarles algo de Nelson Velázquez, Recuérdame.

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1: Son las 3:30 minutos. Hay un reporte, Neri, por favorcito, línea 1, la atendemos. Buenas tardes.
2: Buenas tardes, don Rulo.
1: ¿Quién habla?
2: Habla Tony Mendiola.
1: ¿Qué le complacemos?
2: ¿Ande?
1: ¿Qué le vamos a complacer?
2: La de que gano yo con los guaguancoy, por favor, Raúl.
1: ¿Dedicado para quién?
2: Un saludo, Chapo, y para Neri, que tengan buena tarde.
1: Gracias, ¿para quién más?
2: Y de nada, y para acá, para el compa Pollo, que andamos laborando acá en San Pedro, y los, la demás raza que anda aquí, va, y para allá, para toda la gloria de Mendiola y toda la banda, Rulo, y gracias.
1: Ándale, gracias, le complaceremos. Adelante, la música de XEH 1420 llega. Es nada más y nada menos que el Rey Sin Corona, Lisandro Mesa, el 7.

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1: Son ahora las 3:34 minutos y llega Osmar Pérez con su gran tema, Aquel Encuentro.

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2: Que me deja Colayo y a Calisto, Choaque Grandes. Que me deja Colayo y Calisto, Choaque Grandes.
1: Un saludo para toda la gente que nos está acompañando en los ébanos de Apodaca. Muchas gracias. Por allá, por aquel rumbo, también saludamos a la gente de la Fome 4, a toda la racita que nos está acompañando también en la Fumarrey 51. Gracias por estar con nosotros. Vamos a presentarles esto que se llama Hasta Dónde. Es octubre 82.

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1: 3:44, y hay un tema que nos sugieren bastante aquí a la cabina de la XEH. Ustedes la piden, nosotros con todo gusto la complacemos. Escúchala, y es de Romualdo Brito, Alma en Pena.

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1: Continuamos con un reporte en la línea 2, por favorcito, Nari. Buenas tardes.
2: Buenas tardes, Raúl.
1: ¿Quién habla?
2: Habla este Paco Lobo, de ahí se lo hago, compadre.
1: ¿Qué, le complacemos?
2: Ahí sí te puedes poner la de Colmillo Duro con Liborio Reyes, ahí, porfa.
1: A ver, ¿para quién?
2: Un saludo, chico, para ti, quien está en controles.
1: Ajá, ¿para quién más?
2: Y el compa Lompe Payaso, el Tony Mendiola, el May 3-1, el Guria Laranja, el Vial Porbe, Tavo de García, Mario de Juárez, Chema Revueltos, el de 3 puntos, el Guirito de Juárez, el Topo de San Berna, el Omar 112, el Chudel, los Bagres, Craig Pro, el de la Curva, el Yona Guinalá, el Manolido Vallegar, el Lucho y Relocos, el Daniel Lorata, Chagui La Adicción, Cris de Santa, el Rico 51, Malo del Pérez, Isi Guerrero, Edgar La Podaca, el Polendra 49, el RF, los Fantásticos, el Subway, la Granja y todos los que me conocen. Y gracias, Raúl.
1: Gracias por reportarse. Perfecto, le complaceremos en unos momentos más. Mientras tanto, tenemos por aquí un tema de lo más reciente en nuestra programación. Se titula Mi Cielo Azul, la interpreta Churo Díaz.
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1: 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El Estado publicó y pide a las escuelas que de forma voluntaria adopten un esquema de movilidad para sus alumnos. El acuerdo fue publicado en el periódico oficial y lo firmaron de manera conjunta las Secretarías de Movilidad y de Educación, quienes se encargarán de la implementación del programa. Este nuevo acuerdo detalla que la medida es aplicable a las escuelas de educación básica en Nuevo León y su implementación se realizará de manera gradual, considerando las características territoriales, operativas, demográficas y viales de cada institución. Cada escuela podrá combinar diferentes soluciones según sus capacidades operativas y necesidades detectadas, pudiendo ser horarios escalonados, puntos de ascenso y descenso, redes de auto compartido o carpool y campañas de concientización.
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4: Aquello que habita en el pasado y aquello que habita en el futuro es solo una pequeña cosa comparado con aquello que habita dentro de nosotros.
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1: Muy bien, seguimos a las 4 de la tarde con 3 minutos, 4 con 3. Tenemos reportes. Línea 1, por favorcito, Nery. Buenas tardes.
2: Sí, buenas tardes, don Rulo.
1: ¿Quién habla?
2: El Hacho de los Pirados, compadre.
1: ¿Qué canción le incluimos?
2: Ay, Elena, del Pedro Gutiérrez, compadre.
1: ¿Para quién?
2: Solo para mi niña sucia, el Arrebo, Betty Piratita, y el Mini Topo, Viaje de Meloca, 345, el Bel, Porro, San de Bohemia, Yancy de Buenos Aires, Nancy la Vicente, Eli Rayadita, Venta Vileño, Bola de Piloto, Toca de Juárez, Paco de los Lodos, Menalío de Valverde, Jorge de los Panchos, Don Payaso, Mayo Villa Juárez, Selene de Milpa, Perlán de la Duracel, de parte del Hacho, compadre, ánimo,
1: suéltela. André, gracias por llamarnos, línea 2, por favorcito, la atendemos, buenas tardes.
3: Muy buenas tardes, carnal.
1: ¿Quién habla?
3: Habla el Bey Colombia, gente de la banda de los Ojos Rojos, de los Perdidos de la Joya.
1: ¿Qué le complacemos?
3: La de Tú Serás Mi Cumbia y Yo Tomo Palé.
1: A ver, vamos a ver, ¿para quién?
3: Ahí para el carnalito va el Peto y el Diablo y el Tabito allá en la Casa de los Famosos y el Ibamba y la Escarcha y el ¿cómo se llama? El Mala y el Cochiloco y toda la banda del Clan Tóxico Malandro va. Y los Diablitos y el Cáscara 13 de Mayo, el R. Francisco, los Malinda, Matute, Escobedo, el Daniel, los Ratas de Mauri, Callejero, Oscar Diablito, Dinero, Santa Tony, Mendiola, Willy, la Granja, el Piola, Tamera, Toca de Villajuares, el Robinson, el Chuster, el Hierro, todos los Hierbalocos en la 113. Y Name y toda la banda, carnal, que tiene el gusto de cotorrearse con el Bey Colombia, chido.
1: Ándale, pues, le complacemos. Gracias por llamarnos. Vámonos con esto. Y se llama Regresa. Es el Combo Colombia.

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1: Vamos ahora con eso de la tribu vallenata. Se titula Entre Comillas.

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0: Son ya las 4 de la tarde con 14 minutos, 4 con 14 minutos, y aquí vamos a presentarles algo de lo más nuevo en la programación. Se llama Te Extraño, es Dubán Bayona.
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2: Te voy a desbloquear un recuerdo. ¡Suéltela, compañero!

Escuchando también en Villas de Alcalá. Vamos a seguir adelante con más de la música y esto es de El Binomio de Oro. La pidieron impredecible.

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1: Las 4 de la tarde con 21, 421. Tengo saluditos a toda la gente de allá de la enramada en Juárez, Nuevo León. Gracias. Toda la racita que está

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5: Pues FIFA le avisó al equipo de los Tigres que no van a utilizar el estadio universitario para los entrenamientos de Japón y Suecia. Eso fue lo que sucedió. No les gustó la cancha, pero habló también el vicepresidente Carlos Valenzuela del equipo felino y dice que ellos desde hace 8 meses contrataron a un proveedor avalado por FIFA que venía trabajando de la mano con el organismo. Así que la selección sueca, como la nipona, no van a entrenar en el estadio del equipo felino el 13 y 19 de junio. Eso está cancelado.
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1: Son ya las 4:33, y a continuación vamos a presentar para ustedes un audio que llega a cabina. Lo complacemos.
2: Buenas tardes, ¿sí me puede poner una canción? La muerte a caballo, y un solito ahí para este chidote, y un solito ahí para Susi de Reu, Manelio Valleverde, Chemo Revuelto, Toca de Juárez, mi compadre Jaco de la Raúl, el chico de las Sabinas, va, Elvia, Nacho Piragua, parte bola al piloto.

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1: Muy bien, son las 4:37. Vamos a mandar un saludo especial para toda la gente allá por el rumbo de la colonia San Martín. Toda la raza que nos está escuchando también en la Parotexa de Santa Catarina. Gracias. Esto es XEH 1420 y su música. Sigan con nosotros, manden por ahí sus audios y también repórtense a los teléfonos de cabina para pedir sus canciones de preferencia. ¿Qué les parece si a continuación escuchamos otro audio que nos llega a cabina pidiendo su canción?
2: Excelente tarde, don Raúl. Ahí se me puede completar con algo de La Maya, Cumbia del Tambor. Y un saludo para usted ahí, para Nerin Controles, mi hija Biloco y el varón Iguehuepa. Gracias, don Raúl.
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1: Son las 4:43, 4:43. Llega una interpretación de Wilfran Castillo. Dile que la amo.

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4: Muy bien, seguimos adelante a las 4:48, 4:48, vamos a presentar para ustedes un gran tema, es de lo nuevo en la programación de la XEH 1420, vamos a escucharlo.
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4: Ándale, esto es de la Teropa Vallenata, Rata de Dos Patas.

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2: Son las 4:52 minutos. Vamos a continuar con un audio que vamos a complacer al instante.
3: Buenas tardes, don Rulo. Al Iván acá en la granja. Me podrás complacerle la cumbia de los locos. Y un saludo chulo para ti, don Rulo. Que tengas excelente tarde. Y para la canecera, los güeros que estamos aquí en sintonía. Los camaradas que están bien presentes aquí, el Fer, el Juan, en sintonía, y todos los que escuchan la XH, Perla Duracel, Hijo Milady, Miguel de la Esperanza, André Villajuar, y Sonny Mendiola, Huicho Vampiros, y la cumbia de los locos, don Raúl.

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1: 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En García, Paloma García Gatica, titular de Patrimonio Municipal, informó que las personas interesadas en la subasta pública que realiza este ayuntamiento deberán presentar identificación oficial vigente, constancia de situación fiscal con una antigüedad no mayor a 3 meses y comprobante de domicilio. La funcionaria precisó que la convocatoria está abierta para los ciudadanos de cualquier municipio. Las bases tienen un costo de $2,000 y permiten participar hasta por 2 vehículos. En caso de resultar ganador, el participante deberá cubrir un anticipo equivalente al 20% del monto ofertado. Además, Manuel Guerra Cavazos destacó que la subasta genera beneficios tanto para la ciudadanía como para el municipio, ya que permite eliminar costos de almacenamiento, mantenimiento y aseguramiento de unidades que ya no prestan servicio, al tiempo que recupera recursos que serán destinados a obras y programas en favor de la comunidad.
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4: Nada sobre esta tierra puede detener al hombre que posee la correcta actitud mental para lograr su meta.
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1: Son ya las 5 de la tarde, con 6 minutos, 5 con 6. Ya estamos dentro del programa de las irreverentes de la XEH1420. Si tienes por ahí alguna canción en especial de las irreverentes, no lo dudes, márcanos a los teléfonos de cabina o manda tu audio utilizando el WhatsApp de la XEH. Vamos a presentarles esta gran versión directamente desde Puerto Rico. Llega a la manera de Ricky Martin, la copa de la vida. Aquí en XEH 1420, todo lo mejor.

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2: Son las 5 de la tarde con 17 minutos, 5 con 17, y sigue adelante la programación de Las Irreverentes de este miércoles 10 de junio en XEH. A continuación, vamos a presentarte algo muy norteño a cargo de Los Viejones de Linares. Se titula El 200.

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1: Son ya las 5:20, 5:20. Gracias por estarse comunicando, por estar enviando sus audios aquí a la cabina de la más grande y tenemos uno más de ellos para complacer.
2: Buenas tardes, sí me complace con la de Tanto Amor, ahí con los sorprendentes. Salto para la banda de los basurantes recantos, Choco, compa que los chiflados, ahí el meme, el pato Barrio 12, el chino 36, bebé la 32, a los que los quinieron las Sabinas, y el monstruo Chilo con el Pedro y Jorge los Panchos, la perla de la sede, Nancy la Vicente, Cheque Santa María, Mojita Jan García, el comienzo de los plancheros, Miguel la Esperanza, de parte de ser solo chiflados y que tengan.

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4: El delantero de la selección mexicana y muy posible titular el próximo jueves, Raúl Jiménez, se quedó sin equipo. No estará más con Fulham, pero regresa rápidamente, se abrió la puerta al Wolverhampton. Así que el mexicano ya tiene equipo para que juegue tranquilo y bien mentalizado la justa mundialista.
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7: Son las 5 de la tarde, ya con 26 minutos, 5 con 26, y aquí está la música. Ahora viene Diomedes Díaz, brindo con él.

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1: 5:30, 5:30. Y a esta hora vamos a presentarles otro de los grandes temas de las irreverentes, recordando al señor. Vámonos, esto es de Rancheritos del Topo Chico, don Catarino Leus. Vamos a recordarlo con uno de sus grandes temazos, de sus grandes éxitos. Se titula Corazón Llora, Rancheritos.

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Son las 5:38, y ahora vamos a escuchar en las irreverentes de la XEH a una de las grandes agrupaciones de la onda grupera. Sí, señor, vamos a escuchar al grupo Pegaso de Emilio Reina y su gran tema, Otra Oportunidad.

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1: Ahora son las 5:41 minutos y vamos a mandar un saludo cordial para la gente de la colonia Treviño, a toda la raza que nos está escuchando a esta hora en la colonia Cantera. Sigan con nosotros escuchando la mejor programación de música ahí, pues con las irreverentes de la XEH 1420. Ustedes pueden seleccionar la que les guste, la canción que recuerden que les gusta de las irreverentes. Solamente háganos los a ver y se las enviamos al instante. Nos vamos con más de la programación.
2: Indira y Elio José Marín.
1: Vámonos, y esto es de Jorge Oñate, Enamórate.

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1: En Monterrey, las 5:47, y nos acaba de llegar un audio que lo vamos a complacer con gusto.
2: Buenas tardes, Raúl. Habla R de los Fantásticos de Loma Linda, pidiéndote la canción de Amor de Escuela de Alfredo Gutiérrez. Y un saludo para ti, para los Fantásticos en Loma Linda, mi compadre el Mosca, los X Locos en el Pedre, Pibis de los Revueltos, Matute de Escobedo, Bey Perdidos en la Joya, los Tremendos de la 23, Mario en Villajuárez, Meme en el Barrio 12, Day 3 Puntos, Betty en Sierra, Malu del Pedre, Susi en Rebu, Nancy la Vicente, Gris 45, Jorge Panchos, Comiso Pelancheros, Omar Vázquez en Baltimore, Landero del Pedre, Los Guerreros, Duérmonos de la Paraíso, La Voz Inconfundible, Marlene de la Alianza, 5 de la Sabina, Miguel de la Esperanza, Fren Satélite, Chuy Bagres, Queco 14, de parte de Fantásticos, carnal.

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1: Muy bien, son ahora las 5 de la tarde con 52 minutos, 5:52. Y ahora les vamos a presentar en la parte final de las irreverentes de la XEH a El Tri con el tema Pobre Soñador.

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1: 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En Apodaca, una vez más acudió una gran cantidad de ciudadanos al auditorio municipal, donde esta mañana tuvo lugar una edición más del programa Audiencia Ciudadana, que encabeza el alcalde César Garza Arredondo, a quien vecinos de sectores beneficiados agradecieron la rehabilitación de calles y avenidas. Otros más le invitaron a visitar sus colonias, a lo que el edil accedió y se comprometió a incluirlos en la agenda del programa Recorrido Contigo, que realiza su administración. Por su parte, grupo de jóvenes deportistas le manifestaron su satisfacción por las nuevas instalaciones deportivas con que cuentan en sus colonias. Un éxito logró esta audiencia ciudadana, donde funcionarios de todas las dependencias encabezaron las mesas de atención.
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4: Vive tratando de realizar muchas de las cosas que siempre has soñado y no te quedará tiempo para sentirte mal.
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